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1: Las 9:53.
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0: 6:53 minutos.
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0: y 51 minutos.
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0: y 54 minutos.
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0: 2:53.
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0: y 58 minutos.
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0: 10:52 minutos.
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Las 6:20.

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1: Las 6:53.
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0: Las 7:09.
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0: Las 7:18.

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1: ¡Ya! ¡Seguimos! Chiquillos, iluminación, por favor. Si pueden apagarme las luces, se lo agradecería un montón. Y todos ustedes saquen sus teléfonos celulares. Quiero ver todo el estadio iluminado de Punitaqui, por favor. Saquen todos sus celulares. Las linternas prendidas, chiquillos. Arriba, arriba, arriba, todas arriba, arriba. Porque esta noche va a ser una noche muy especial.
2: Así es.
1: Para ustedes y para nosotros. Esta canción es una canción muy hermosa. Éxito en todo Chile. Y yo sé que ustedes se lo saben. Y si se la saben.

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1: Las 7:54.
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0: 8 de la mañana en punto y aquí arranca tu matinal, la mañana Sócar, claro que sí. En este día martes 11 de agosto, saludando a toda la gente que está en la sintonía de Radio Sócar, la original de Chile. Por aquí les saluda Fernanda Ramos y como todos los días acompañándoles en esta mañanita helada, hoy en tu mía de frío, desperté bien. En tu mía. Harto frío en esta mañanita. Mañana de martes, que saludamos a todas las que llevan por nombre Clara. Así que todas las claritas. A la luz clarita le mandamos un saludito.
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0: Que la pase muy bien, ¿eh? Que disfrute.
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0: Que sea un excelente día ahí para la luz clarita, para todas las que llevan por nombre Clara, ¿ya? Dolor de cabeza infernal, donde ustedes piensan que yo no me lancé anoche. ¿Ustedes creen que yo anoche qué? Carretía hasta alta hora de la madrugada. No, ojalá. Pura rabia ayer, pero. Y eso me dejó ahí el dolor de cabeza de la. Pero nada, no, ¿qué le vamos a hacer? Un dolorcito de cabeza, no está muerto nadie, creo. Así que de igual manera aquí estamos, ¿ah? Puestecitos, lista para acompañarnos, para entretenerlo y ser parte de su mañana, que es la original de Chile, ¿eh? Oye, con buena música por aquí. Esta mañanita con musiquita junto a Lanis Lagos. Esto es Llegaste, la original de Chile. Tu Radio Sócar, 8:02.

mañanita. Marcamos ya las 8:05 minutitos y yo le cuento que a esta hora estamos en compañía de nuestros queridos auspiciadores. 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Musiquita, pues seguimos con buena música a la vuelta. Estamos con llamados, con WhatsApp, con todo lo que depara el día de hoy. La gran mañana azúcar. Aquí están los Pincheras del Sur, me sobraba todo.

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2: Ahí estaba, me sobraba tú, complaciendo a nuestra gente con la entretenida programación de Radio Azúcar, la original de Chile, ¿eh? Marcando las 8 de la mañana con 11 minutitos, sí, sí, activamos sí, sí. El teléfono también y el WhatsApp para que ustedes se comuniquen con nosotros. 722-83-7890.
0: 722-83-7890.
2: ¿Quién va a ser con los
0: demás? 569-8170-5006.
2: Ahí se van comunicando el día de hoy. Ah, póngale nomás llamadito y WhatsApp. ¡Aló!
3: Hola, Fernandita, buenos días.
2: Hola, buenos días. ¿Cómo está usted?
3: Bien, usted.
2: Bien, también, oiga. Bien, gracias
4: sí, sí,
2: a Dios.
4: Sí, sí, sí, sí.
2: Sí, sí, oiga. Cuéntemelo.
3: Viene una consultita, por favor.
2: Ya, ¿cuál sería, oiga?
3: La cubre de marihuana, por favor.
2: Ningún problema, por aquí se la vamos a estar programando, ¿ya?
4: Sí, sí,
3: muchas
4: sí, sí.
3: Gracias, que tenga un buen día.
2: Igual, gracias, gracias. Chao, chao. Ahí está don Hernán Moreno, el primer llamadito de esta mañanita. Vamos por acá.
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2: Por acá en el WhatsApp de la original de Chile, don René, el primerito en aparecer. Dios, hola, don René.
5: Pero que con un año más, o sea, eso, con un año más, haya madurado. ¿Ah? Una cancioncita, por favor.
2: Haya madurado.
5: Para toda su familia. La canción El Soltero, por los alegres de Teherán, por favor, señorita.
2: Ya, señorita, no. La vamos a buscar por aquí.
5: El nervioso nombre, y ahora que es mayor.
2: Saludita, Ivador Rere.
6: Buenos días, Fernandita.
2: Hola, hola.
6: Lindo día.
2: Gracias.
6: Un gran saludo a la familia Azúcar.
2: Ya nomás, pues saludito ahí a la Carito.
7: Buen día, Fernanda Ramos, ¿cómo estás?
2: Buena, pues
7: hoy quisiera ver un temita. ¿Ya? La quinceañera celebrando su cumpleaños, los 15.
2: Muy bien.
7: ¿Cómo amaneció hoy día con sus 15 años, Fernandita? Colóquese ese temita, porfa. Gracias, saludos. Que tenga buen día.
2: Ojalá. Buenos días, Fernandita. ¿Me podría la canción hecha para mí del Grupo Frontera, por favor? Pero claro, ahí se la vamos a estar programando. Buenos días, Peñita. Qué rico contar en este día con tan linda compañía. Hartas bendiciones para usted y sus regalones. Saludos a todos los de la radio. Saludos por dos desde Maule. Vamos que sí se puede. Abrazos desde Maule, ahí en la séptima región. Ahí está nuestro amigo José Díaz y nuestra querida Elizabeth. Lindo día también para ellos. ¡Aló!
8: Buenos días, señorita Fernanda.
2: Hola, buenos días. ¿Con quién por ahí?
8: Con Marisa de Zúñiga.
2: ¿Cómo está, Marisita?
8: Bien. Oiga, sí que tiene dolorcito de cabeza.
2: Sí, oiga, vale, sí, pero...
8: Oiga, tome agüita. Sabe que yo también estoy. Siempre me han dicho que a veces por falta de líquido.
2: Ah, puede ser que me falte líquido. No sé qué líquido, pero puede ser.
8: No, bueno, lo más saludable, agüita, pero dice sí, hierba, sí. De todo.
2: Ah,
8: de todo, porque...
2: Ya. Ya más
8: oiga,
2: el caso,
8: ¿quiero pedir una cancioncita?
2: Ya, ¿cuál, oiga?
8: La carretera de los Vázquez.
2: Ya, pues, ningún problema, mi reina. Aquí se la programamos, ¿ya?
8: Ya, gracias, chaito.
2: Chao, que tenga un lindo día. Cuídese.
8: Igual.
2: ¡Chao! Ahí está la Marisita, oye, por ahí en Zúñiga. Escuchando la original de Chile, ah, lindo día para ella también. Vamos a la música, pongámosle un temita por acá, vamos a ir complaciendo de inmediato los temitas. Aquí está la cruz de marihuana sonando, grupo exterminador.

0: 17 minutitos avanzando esta jornadita aquí en la original de Chile. Tu Radio Azúcar, día martes 11 de agosto. Vamos a revisar por acá la línea telefónica, el 722-83-7890. Y usted nos marca, justo me cortaron el llamado, ya. Justo. Pero vamos por acá con un WhatsAppito, ven. Hola.
1: Buenos días, señorita Fernanda Ramos.
0: Hola, buen día.
1: Oiga, mándele un saludito para allá a mi pariente PJ.
0: ¿Ya?
1: Y un saludito para allá a Patito Colalé.
0: Ya.
1: Al Patito Orellana, ahí del lado de los Wiki. Y ponga una cancioncita, pues, oiga, de los rancheros de Río Paule. Niégame.
0: Listo, por aquí venga, se la vamos a estar programando. Saludito ahí para el amigo Pinilla que está en la sintonía. Por acá el Aguilón Cordo aparece también.
2: Buenos días, Fernandita Ramos.
0: Hola, Aguilón, ¿cómo está ahí?
2: Un gran abrazo a la distancia, oiga, por su cumpleaños ayer.
0: Gracias.
2: Oiga, Fernandita, ¿me podría colocar un temita?
0: ¿Cuál, oiga?
2: La cumbia de los trapos por Amar Azul.
0: Ya, por Yerba
2: Brava. Un saludito a todos los oyentes de la Radio Azúcar, que somos miles y miles. Ahí estamos, Fernandita.
0: Ya nomás, pues saludito y ahí para el Aguilón Corto, por Yerba Brava, la cumbia de los trapos, por ahí la vamos a estar programando también. Lindo día para ti, Aguilón Corto. Hola.
3: Buen día, Jañita.
0: Buen día,
3: gusto saludarla hoy.
0: Igual, pues.
3: No pude llamarla ayer, ni el fin de semana, porque andaba por razones de trabajo allá en el sur, cerca de Valdivia. Pero algo me acordaba que ayer iba a estar de cumpleaños.
0: Sí,
3: me habían dicho, ya estuvo.
0: 15 años.
3: Así que le hago llegar mis mejores deseos. Un nuevo año de vida.
0: Gracias,
3: que vaya muy bien.
0: Sí.
3: No creo que tenga más de 30.
0: Ah.
3: Así que 30 años más, pues. ¿No? Muchas felicidades a su pariente Mario. Un abrazo a la distancia. Curicó bien heladito.
0: Sí.
3: Ay, qué igual. Pero ya andamos con manta, bufanda y sombrero para enfrentar esta jornada.
0: Ya lo vamos.
3: Para levantar el día, quisiera pedirle el tema a través del brazo por los pincheras del sur.
0: Ya, pues, no hay problema, aquí se la va a estar.
3: Cariño para usted, señor.
0: Estamos grabando, pariente Mario. Ah, saludito ahí para nuestro auditor por allá en Curicó, como todos los días, puestecito, escuchando Radio Azúcar, la original de Chile. Ahora sí voy con un llamadito, a ver. Hola.
4: Muy buenos días, señorita Fernanda.
0: Buenos días, señorita Elvira, ¿cómo amaneció?
4: Bien, gracias a Dios. Y la señorita chiquitita, ¿cómo nació?
0: Ahí está mi guaguita, ahí está recuperándose.
4: Ay, qué bueno. Así que tomaste agüita nomás, que es verdad lo que dice ahí la señora, ¿ya?
0: Sí, pues.
4: Oye, mi guachita, en primer lugar quiero saludarte a ti y a tu hijita.
0: Gracias.
4: Y especialmente a don Guillermo, que día está de honor. De cumpleaños, que diga.
0: Hoy día está de cumpleaños, Guillermo.
4: Sí, para que nos salude, así que todos los amigos que saben, ahí se ven los amigos que los saludan y los quieren.
0: Ya, pues vale, Elvirita.
4: Que tenga un bonito día y un cumpleaños muy bonito, excelente, digamos que se lo merece este hombre.
0: Sí.
4: Hay que darle un regalo bueno nomás.
0: Ay, ay, ay.
4: Y con la canción para él, esa de los, ese que canta del lago Rapé, no me acuerdo cómo se llaman esos.
0: ¿El bote?
4: Ese, ¿ya?
0: El bote, ya, pues, ningún problema.
4: Esa canción para él, por favor, así que harto cariño y que lo pase bien nomás, que no trabaje tanto, descanse.
0: Eso, muy bien, Elvirita.
4: Porque el fin de semana le han llegado los regalos buenos, digamos.
0: Ay, ay, ay, nomás, toma, cachito goma.
4: Sí, pues sí, que ojalá Dios quiera que el fin de semana lo acompañe el tiempo nomás, bueno,
0: sí,
4: de alguna manera nomás.
0: Eso.
4: Tranquila, y saludo para toda esta familia linda, hermosa de Radio Guía.
0: Ya, pues mi reina, igual para ti, porque tengas un lindo día, Elvirita.
4: Igual para ti, mi guachita. Besito.
0: Ya, nomás, gracias, chao. Ahí está la Elvirita y nosotros nos vamos a la música junto a los Reales del Valle. Aquí está la quinceañera, la original de Chile.

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2: Oye, saludito vaya para nuestra amiga de la Romagüe por ahí que nos pedía este temita. Suena Grupo Frontera. Esto se llama Hecha pa' mí. Es la original de Chile.

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1: Aquí marcando la 8 de la mañana con 30 minutitos aquí en la original de Chile, tu Radio Azúcar. Sí. Ahí estaba hecha para mí junto a Grupo Frontera. Reviso por acá, WhatsAppito, vela, vela, vela.
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1: Hola.
2: Fernandita, muy buenos días.
1: Buenos días,
2: tengo
1: amigo.
2: Tengo frío.
1: ¿Está más helado que...?
2: Un temita, Fernandita. ¿Eh? Un temita de Américo, porque ¿ya?

0: Pidieron la cumbia de los trapos, pidieron la de la carretera, ahí donde voy yo manejando, ¿eh? con los muchachos. Buenas. Así que usted no lo crea, por ahí me nombran.
1: Buenas paletas. Saludita ahí para este otro Jorge, vos, gringo viejo, ¿eh? Sí, que está en la sintonía también. Voy por acá con llamados, aló.
2: Ay, hola, ¿qué sentiste?
1: Hola, hola, ¿cómo estamos?
2: Bien, reconoce la veo, ¿no?
1: Más o menos.
2: ¿Más o menos?
1: Más o menos, sí.
2: Oye.
1: ¿Ah?
2: No me dijo para ir a cumpleaños, que no me avisó.
1: Pero si, ¿qué cumpleaños?
2: Usted cree, po.
1: Pero no hice nada, po.
2: ¿Cómo no hacer nada? Que si, con poquito nomás.
1: No, ¿con quién hablo?
2: Oiga,
1: ¿qué?
2: ¿Cómo dice la canción? Colegiala, colegiala, de aquí de la cuesta, del rincón de la Matagua, al lejano cementerio, Don Santi, Don Santi,
1: Don Santiago.
2: Don Santiago, ay, Don Santiago.
1: Don Santiago, no lo había conocido la voz, yo.
2: Oiga, cuando me dio el número de teléfono, ¿se acuerda?
1: Sí, sí me acuerdo, sí me acuerdo.
2: Ah, bueno, yo me acuerdo. Oiga, en realidad se pasó, se oiga.
1: ¿Por qué? ¿Ah?
2: ¿Qué es eso en el cuerpo?
1: ¿Por qué?
2: Sí, porque yo diferente, pues cuando la conocí, ¿sabes? Porque allá en San Vicente.
1: Antes era más flaca, vos.
2: ¿Ah?
1: Antes era más flaca.
2: ¿Con placa, dice?
1: Más flaca, poñor.
2: ¿Y ahora no tiene nada, entonces?
1: No, ahora estamos muy gorditas, vos.
2: No, bien refoca, yo creo, la excelente, porque sí.
1: Oye, dígame.
2: ¿Sabes qué? No, no, mira, una cosa, yo, me, como dicen, me fui en hilo.
1: ¿Ya?
2: Porque voy a ir a darme un paseo para allá para San Vicente.
1: ¿Ya?
2: Pero me voy a comentar a Yoga y... ¿Usted sabe?
1: ¿Ya?
2: Cuando se llama, voy a ir a hacer una diligencia porque... Estoy tan contento yo porque... ¿Se acuerda que le dije yo que tenía una demanda puesta del accidente?
1: Claro.
2: Así que fui a hablar con el cabro así, como dicen, hombre, hombre.
1: Claro, eso, ¿ya?
2: Así que estamos llegando a un acuerdo porque... No sé, le voy a hacer una pregunta. Usted que sí que sabe algo de... Una pregunta que me hizo es que yo tenía que retirar la demanda, me dijo.
1: ¿Ya?
2: Porque me dijo él que... Si yo no la retiraba, porque supongamos que él me paga, después me pueden cobrar los seis. Dije, no, se pasa cosas por la cabeza. Don Esteban, es de ahí de Cocalano, un cabrón de Esteban Quintanilla.
1: Ya. Oiga, no, pero ¿sabe qué? Yo, si pudiera recomendarle algo, es que haga todo legal, nomás, sí, sí, señor. Sí, sí, sí. Póngale que le pasen gato por liebre, señor.
2: No, pero por eso, mire, ¿sabe lo que voy a hacer ahora? Disculpe que interrumpa un ratito, mire, un minutito.
1: Ya, un minutito, le queda un minuto, ¿ya?
2: Allá, a la corporación judicial, que yo estuve allá.
1: ¿Sí?
2: Me tuvieron como un año así, con puro principiante de abogado, haciendo práctica.
1: Ya, claro.
3: Sí, sí, sí, sí, sí.
2: Y uno solo de eso, me anduvo viendo, y me llamó un día que dijo que había venido a juzgado enfermo, y yo tenía listo el papel, porque iba a venir a buscar a mí, y iba a ir allá.
3: Sí, sí, sí, sí, sí.
2: ¿A cuánto se llama? A Corralán.
1: ¿Ya?
2: A ver, este cabro, yo tenía que correr con los pasajes nomás, me dijo. ¿Para qué fuéramos a hablar con el cabro? ¿Para que le hablar con él, le presentaron los papeles y todo? ¿Cuándo?
3: Sí, sí, sí,
2: una,
3: sí.
2: A una audiencia.
1: ¿Ya?
3: Sí, sí, sí, sí, sí.
2: Y entonces, el cabro, ¿sabe lo que me dijo ahora?
1: ¿Qué le dijo?
2: Que fue uno de los que le dije yo, un practicante de abogado.
1: ¿Ya?
2: Que fue, dijo, pues varias veces, y lo tenía hostigado ya, me dijo. Le dije yo, era imposible, dije, porque... Ni me llamaron siquiera, una fuera del hijo que me llamaron unos días a vivir. ¿Y sabes, hijo, yo lo que hice ahora? Yo, mira, ya hace rato que... Yo retiré un abogado que tenía, pero de aquí a las caras, pero ya no, tiene caso, güey. ¿Cómo que hacen? Sacáganlo.
1: Oiga, sí o no, sí, sí, igual sí, lo sí. Entiendo, si es difícil,
2: bueno,
1: el tema. Bueno,
2: para terminar, amigo. ¿Eh? Entonces, ¿ahora lo que hacen? ¿Eh? Voy a ir a ¿cuánto se llama? A la corporación judicial. Y voy a ver si es que está ahí ese abogado, porque se notaba que era un abogado, sí, sí, sí, ya. Sí. No, se notaba bien, como que era abogado, así, ¿no?
1: Ya, pues, ojalá que le vaya bien nomás, pues,
2: señor. Sí, yo sé, sí, que, sí, sí, sí. Mira, aunque, porque igual, lo que le pedí yo, mire, lo que primero aumentó 500, llegó a 1,000,000.
1: ¿Ya?
3: Sí.
2: Ya le dije yo, don Esteban, ¿usted sabe, le dije yo, lo que ofreció primero en el juzgado? Ya, me da eso, y yo le voy a pedir aparte de eso, 100 lucas mensual.
1: ¿Ya?
2: Por 2 años. Ahí usted sabe, sacar la cuenta, le dije. Así que ahí lo dejé.
1: Ya.
2: Lo despedimos, todo el puente y ya, me gusta.
1: Ya, pues ahí, ojalá que todo, mire. En caso de que arregle la buena, trate de hacerlo en notaría, algo así.
2: Sí, es mucho mejor de lo que quiere. De primera, ¿sabes lo que quería? Quería que yo le pide, quería que yo le...
1: Ya, hace la cortita, Santiago.
2: Ya. Y ahí me tengo la canción de la media negra porque hace frío, ¿ya?
1: Vale. Hace la cortita, Santiago, hombre. Oye, no, igual se entiende la preocupación del hombre, porque claro, uno a veces las recomendaciones que todos te dicen es irse por lo legal, ¿sí o no? Irse por lo legal y todo. Pero esto demora tiempo, te tramitan para allá, te tramitan para acá. Entonces es complejo el tema. Y claro, pues al hacerlo así más a la buena, como se dice, lo ideal hacerlo con formalidad, igual, pues, que vaya a notaría, no sé, una cosa así, para que el acuerdo tenga alguna validez. ¿O no? ¿O estoy mal?
4: Buenos días.
1: Digo yo nomás. Pues.
4: Carmen Gloria, a su servicio.
5: No puede faltar.
1: Ana María Polo, dígame, dame. Señor bendito. Respete para que lo respeten y que Dios nos ampare. ¡Ay, espera los Vázquez! Aquí estamos en la carretera. La original de Chile, 8:38.

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2: Separan para las 9 de la mañana, sonando por acá los rancheros de Río Maule. Esto es Niégame.

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1: A las 8 de la mañana con 44 minutitos. Sí. Voy por acá con un llamadito a ver a quién tenemos. ¡Aló!
2: Señorita Fernanda.
1: Hola, señorito Julio.
2: Abogada.
1: Casi.
2: Está fácil la tarea.
1: Claro. Fácil.
2: La hizo cortita el gallito.
1: Para que vea usted.
2: Por Dios. ¿Cómo está la niña Fernandita?
1: Ahí estaba mejorando, gracias a Dios, en la casita que
2: hoy. ¿Se mejoraba algo ya?
1: Sí, está mucho mejor, oiga.
2: Ya, Fernandita, dele saludo a toda la gente.
1: ¿Ya?
2: Y por favor, me pone el disco La Carretera.
1: Ya, pues.
2: Ya, señorita abogada.
1: Ya, callero, chao, callero.
2: Ya.
3: En el tablón.
1: Ahora me puso señorita abogada. ¿Cómo que no? Ojalá. Ya, ¿quién más por acá? A ver, hola, hola, hola.
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1: Oh, ¿eso era como una señal o no? Debe ser como una señal todo esto que estamos usando en este momento. Muy buenos días, Fernanda, acá por El Salvador. Llovió, ahora paró. Que tengas un excelente día. Mira, la tercera región, con lluvia. El día de hoy, saluditos. Oye, todos los WhatsApp pendientes los revisamos en el Tócamelo al Tirito en un ratito. Sí. Así que ojalá que todos los WhatsApp que quedan por ahí me pongan la clave, por supuesto. Sí. Fernanda, Tócamelo al Tirito. Y ahí le vamos a programar el temita, ¿ya? 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
1: Ahí están nuestros auspiciadores. Agradecemos, claro, a cada uno de ellos que nos acompaña. Nos vamos a una pausa por aquí, oye, a una pausa comercial. Pero ya estamos de regreso, ¿cierto? En un ratito ahí con más de la gran mañana azúcar. Se prepara entonces para el Tócamelo al Tirito. Ya puede ir dejando su WhatsApp mientras tanto. Ya, así que vamos y volvemos.

0: y 52 minutos.
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2: 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Sonando los pincheras del sur, esto es A Través del Vaso, en la original y la gran mañana azúcar.

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3: Tócamelo al tirito de inmediato. Sí, así sí, que sí. Vamos habilitando el teléfono y también el WhatsApp para que se comuniquen con nosotros.
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3: 722-83-7890. Va el primer llamadito. ¡Aló!
5: ¡Hola, Fernandita! ¿Cómo amaneció, Fernandita?
3: ¡Hola! ¿Bien? Oiga, ¿y usted cómo le baila?
5: ¡Harto bien! Gracias, mi Diosito, Fernandita.
3: ¡Qué bueno! Me alegro por don Albertino.
5: Por Dios, al Paulín, tú estás grande, Fernandita, más frío que ha hecho.
3: Está helada la cosa, señor, está helado.
5: Escucha, pero es el mote.
3: La ambarropo, oiga.
5: Sí, oiga.
3: Bueno, nada que hacer, pues.
5: Bueno, harto saludo.
3: Ya.
5: A la mosquetita.
3: Sí. Ya.
5: Al Quique.
3: Ya.
5: Águilón corto.
6: Sí.
3: Ya.
5: Al guatoncito la fruta.
6: Sí.
3: ¿Ya?
5: A don Humberto Lara.
6: Sí.
5: Ya, todos los amigos en general.
3: Todos estos viejos diablos. Ya nomás, pues, ¿con quién le complacemos?
5: Quiero la canción de los amigos de Loica para toda la vida.
3: Para toda la vida, a ver si la tenemos por acá. Sí, aquí está, dígame la clave nomás, mi amigo Albertino.
5: Mi amiga mía, tengo que ver al chinito, Fernandita.
3: Pues oiga, que tenga un bonito día, cuídese.
5: Igual, Fernandita, que Dios me lo bendiga.
3: Gracias, chao. Y me le quitó hasta el dolor de cabeza hablando con don Albertino, ¿no? Está el hombre lindo, hombre, sí. Y aquí está para toda la vida los amigos de Loica, en la original de Chile, tu Radio Azúcar.

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1: Me hace tanto reír, hombre, por Dios. Ay, señor, dame paciencia, Dios mío.
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1: Nos vamos por acá hoy el WhatsAppito de la original de Chile, a ver qué tenemos en el WhatsApp. Oh, aquí le quedé viendo. A ver, por aquí, don Sergio.
2: Buenos días. ¿Cómo estás, Fernandita?
1: Buenos días.
2: Espero que tenga un lindo día. Gracias. Oiga, ¿me puede poner una cancioncita de la Cero Soledad Sargado, por favor?
1: ¿Ya?
2: Y en cuanto a los jueces, está bien, pero sí, usted sabe que primero ponerse y después entregarse. Usted sabe que así es la cosa, y si no, le van a meter los 5 dedos en la boca.
1: ¡Eso!
2: Así que usted sabe, así que dígale que primero al complicado.
1: Sí.
2: Y primero ponerse y después entregarse. Que tenga buen día, señora jueza. Oh, señora jueza, me lo olvidó pedirle que me lo tocara el pirito.
1: Ya vos.
2: Que tenga buen día, señorita jueza. Ojalá le llegue un buen cliente.
1: No te imaginas. Oye, si hiciéramos algo así, no. ¿Cuántos papitos corazón saldrían al aire? No, cuántas cosas, cuánta injusticia, por Dios. Señor, fíjate, nos dice Soledad Salgado, sí, que es la original de Chile. Bonitas canciones hasta ahorita la mañana, en la gran Mañana Azúcar.

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2: Así es, hoy estamos en el Tócamelo al tirito. Hasta ahorita de la mañana nos vamos por acá con llamaditos 722-83-7890. ¡Aló!
3: Hola, buenos días.
2: Muy buenos días, ¿cómo están mis amigos?
3: ¿Cómo está la doctora Polo?
2: Aquí andamos, aquí andamos. ¿Necesita ayuda usted? ¿Algún consejo? No sé, pues asesoría.
3: Asesoría técnica, toda, no, vamos.
2: Ay, señor.
3: Peñita, bueno, un poquito nervioso.
2: ¿Ya?
3: Porque mañana no voy a estar en su compañía, pero le voy a dejar el teléfono, ¿usted sabe a quién?
2: ¿Ah? Ah, ya. Borre todo. ¿Ah? Porque no sería nada tan agradable que despertara de la ah, y con la maleta en la puerta, imagínese.
3: No.
2: Oiga.
3: Lo voy a dejar así tal cual, porque yo creo que ya me lo tiene sabiado yo.
2: Estamos claros, si han demanda calzón, sí. Ajá.
3: Ya, vamos a seguir con problemas, doctora, pero por favor.
2: Oiga, amigo, pucha, ¿qué quiere que le diga? Desearle ahí lo mejor, vaya con Diosito nomás, sí. Y que todo salga bien, pues.
3: En eso estamos, Peñitas, en eso estamos. Vamos por este Silvín que nos falta
2: preparar, claro.
3: Así que es larga la cuestión, pero yo creo que en el día me desocupa. Ahí mi señora le pedirá.
2: Ya, pues, ahí vamos a estar al pendiente. Al pendiente.
3: Un abracito grande, ¿no, Peñita? Y que le siga saliendo todo bien. Bien.
4: Peñita,
2: bueno.
4: Que tenga un lindo día,
2: sí, sí, con sí,
4: su
2: pasa sí.
4: Antonella y a su hijito y a toda su familia y todos los que la queremos mucho.
2: Muchas
4: la
2: gracias.
4: Queremos mucho.
2: Gracias,
4: sí.
2: Yo también los quiero mucho.
4: Que tenga un lindo día y un gran saludo a toda la familia Azúcar, y quisiera pedirle la canción ¿Qué culpa tengo yo? De la María José Quintanilla.
2: Ya, pues dígame la clave nomás. ¡Qué buen tema!
4: ¡Tóquemela al tirito!
2: ¡Suena, ahora, suena!
3: Ahora sí, pero cuídese.
2: Igual, pues chao, chao. Estoy así mismo, estoy
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2: A punto, estoy así, digo.
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2: Oye, luego 15, la original, aquí está María José Quintanilla. ¿Qué culpa tengo yo?

0: nos dice María José Quintanilla cuando marcamos las 9:17 minutitos y estamos en compañía de Repuestos Catalán, que le tiene todo en accesorios, lubricantes, neumáticos, baterías, en nuestras direcciones, Avenida Raso 1884, local A en la comuna de Santa Cruz, y también estamos en Avenida Rasuri 598, local A en Peralillo. 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
0: ves? Ahí está nuestro auspiciador. Nosotros continuamos en el Tócamelo al Tirito. Nos toca WhatsApp, así que revisamos por aquí el WhatsApp.
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0: Doña Rosa Elvira, sí sé que me vaya a decir.
3: Hola, mi feñita linda, hermosa. ¿Cómo amaneció usted, mi pasita?
0: Bien, bien.
3: Necesito que me dé un gran saludo a mi amigo y adorado Don Guillermo.
0: Ya.
3: Que día está de cumpleaños.
0: Eso, reiteramos,
3: saludito. Un bello, bello día y hartas bendiciones. Sí. Que ya se lo merece. Un hombre muy esforzado para todo. Así que una bendición bonita para él.
0: Ya, pues.
3: Y con una canción.
4: Sí.
3: De los de Lago Rapel, el bote, por favor.
0: Y la clave.
3: Que la toca retirito, pedito, por favor, mi alma.
0: Saludito, Elvirita, saludito. También nos sumamos y saludo para don Guillermo y el maestro Guille, que el día de hoy cumpleañito. Así que nos sumamos, saluditos, le deseamos lo mejor, por supuesto. Ojalá que lo pase bien bonito el día de hoy. Aquí están los rancheros de Rapel y el bote en la original. 9:21 minutitos.

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2: Matinal por aquí, por la 96.7. Llamaditos al 722-83-78-90 para el Tócamelo al Tirito, o también al WhatsAppito más 569-81-70-50-00. Revisamos por acá el WhatsApp. Vamos al WhatsAppito, no hay llamaditos. Pongámosle por acá a un René, le quede viendo un tema, estoy segura. ¿Qué dijo?
3: Tócamelo al Tirito, por favor.
2: ¿Cuál era el tema?
3: Pero que con un año más, o sea, eso, con un año más, haya madurado. Una cancioncita, por favor, un saludo grande para toda su familia. La canción El Soltero, por los alegres de Teherán, por favor, señorita.
2: El Soltero.
3: Señorita, el nervioso nombre, y ahora que es mayor de edad. Señorita, tóqueme el adquirido, por favor, que esté bien, cuídese
2: mucho. Pues ahí está el saludito de nuestro amigo Don René. Aquí está El Soltero con los alegres.

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1: Buena la canción de Honrera, sí, ahí sí, estaba sí. El soltero con los alegres de Tirano. Y marcando ya la 9:29, sí, nos sí, toca sí, llamadito, voy por acá. ¡Aló!
2: Hola, Fernandita.
1: Hola, hola, ¿cómo está, Huguito? Muy buenos días.
2: Bien, Fernandita.
1: Qué bueno, me alegro.
2: Escuchándola aquí a usted, pero sabéis los que tengo donde no me has acordado del pique.
1: Sí, sí, ya, sí. Pues, oiga.
2: Carlitos, amigo Lara, Carlitos, ¿qué dijo de ahí?
1: ¿Ya?
2: Ya, todos los viejos lindos, porque son muchos, son miles, dijo usted.
1: Somos miles.
2: Una cancioncita.
1: ¿Ya?
2: Debajo de los laureles.
1: Debajo de los laureles. Me dice la clave nomás, oiga, y estamos.
2: Tóqueme la triste, no, Fernandito.
1: Ya, porque tenga un bonito día, cuídese.
2: Igualmente, Fernandito, usted tiene cumplió año ayer, ahora ya tenía un día más. Ya, un lindo día para usted.
1: Y el fin de semana celebramos. Ya, chao.
2: Ya, chao.
3: Los laureles.
1: Uy, uy, uy, uy. Nos quedamos con la descendencia chilena. Aquí está debajo de los laureles. Es la original. Los saludos para

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2: Oiga, 9:36, 9:36. 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Marcando las 9:37, nos toca por acá. ¿Qué nos toca? ¿WhatsApp? Vamos, WhatsApp.
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2: A ver, ¿a quién tenemos por acá? ¿Dónde quedamos aquí, Patito Gajardo?
3: Hola, buenos días, Fernandita.
2: ¿Cómo está, Patito?
3: Un excelente día.
2: Gracias, oiga.
3: Hoy una cancioncita, claro. Alaska. Acá para el Pato Gajardo de Peñalolén. Y me la toca escrito.
2: Muy bien, pues, aquí está Alaska. Chao,
3: sonando.
2: Votó el caso cerrado de hoy día. Grupo Firme junto a Camilo. Esto se llama Alaska. El original de Chile 9 contra

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1: Sonando para acá, Grupo Firme y Camilo, ¿eh? La original de Chile. Vamos, llamaditos. ¿Aló?
2: Buenos días, señorita Fernanda.
1: Buenos días, señorito Alberto. ¿Cómo está usted?
2: Bien. ¿Qué le voy a mandar un saludo al compañero don Guillermo.
1: Ya está, pues, oiga.
2: Y póngame la canción, ya quiero apagar velita, póngame las cuatro velas.
1: ¿Las cuatro velas?
2: ¡Caso cerrado!
1: ¡Ya nomás! Dígame la clave, pues.
2: Por eso es la clave, caso cerrado.
1: Cambió la clave ahora.
2: Ya.
1: Ya, vale, chao. Vale. ¡Chao, chao, chao, chao! ¡Ay! ¡Ay, las cuatro velas con los amigos! ¡No! ¿Para dónde te fuiste, Alberto Lara? Oye, saludito para Guillermito, ¿eh? En el día de su cumpleaños, 9:43, en la original de Chile.

0: Tócamelo al tirito, totalmente en vivo y en directo en la 96.7. Oye, ya separándonos 13 minutitos para las 10 de la mañana, como ha avanzado esta jornadita. Oye, voy por acá con el saludo, por supuesto, a nuestros auspiciadores. 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Nuestros auspiciadores, de la gran mañana azúcar. Despedimos con WhatsApp. Vamos a ver quién está.
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2: Hola. Hola, Fernandita, buenos días.
0: Buen día, amiga, amigo.
2: Voy a colocar un temita de Noche de Brujas. Me gusta todo de ti, por favor.
0: ¿Ya?
2: Que tenga lindo día, cuídese.
0: Y la clave, mi amigo.
2: Me la toca el tirito, por
0: ya,
2: favor.
0: Vale. Saludito ahí para nuestro amigo Sandrito, que está ya puestecito escuchando la original de Chile. Con este temita despedimos el Tócamelo al tirito. Los WhatsApp pendientes los revisamos a la vuelta de la pausa y le complacemos durante la mañana. Así que usted no se preocupe, esté tranquilo, yo nervioso. ¿Quién fue?

0: y 54 minutos.
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1: ¿Regresamos de la pausa?
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2: Oye, 10 de la mañana en punto. Gringo viejo, ¿está ahí o no? ¡Gringo! Porque ayer me reclamó que no le puse la canción que él quería y si la había puesto, pa' hombre. Así que ahora aquí le va Américo. Esto se llama Tendría que llorar por ti, en la original de Chile, tu Radio Azúcar. 10 de la mañana en punto.

0: Morena Sugar junto a Américo. A morir, gringo, a morir. Se lo había perdido el gringo, pero ya apareció, ya apareció. Oye, marcando la 10 con 3 minutitos, sí, estamos de regreso para seguir acompañándote esta mañanita. Hoy estoy en tu mía, es que no he podido pensar en calor. Me he tomado no sé cuántos tecitos, cafecitos. La mañana no me quería mover de la cama, yo me llevo como la pasita, está enfermita, estoy durmiendo con la pasita y calentito. Qué ganas tener de levantarme, hombre, por Dios. No, pero ya. Aunque ustedes no lo crean, a las 4:30 me tiré cama abajo. Sí, pues, ¿ah? No, que habían cosas que hacer, entonces.
1: Yo soy.
0: Y yo despierto a las 4, después no puedo dormir. Antes, pues. Pero a las 9 estaba durmiendo yo. No, ayer a las 9 yo no salía del mundo. Oye, se me acuerdo que me estaba llamando mi buena amiga por ahí. Mi compa Guaso también me estaba llamando. Ah, pero vi la llamada hoy día en la mañana, de verdad que yo. Tengo el gustazo, oye, el gustazo en la noche cuando me acuesto, que a veces me acuesto como a las 7 de la tarde, 7:30. Anoche me acosté como a las 8:30. Me acuesto y no, yo un trámite corto. En menos de media hora yo estoy zeta. Así que no supe de ni una llamada. Ah, pero hoy día sí, porque sí. A mí háblenme temprano. No, a las 4 me pueden hablar, pero no a las 10 de la noche. Oye, revisamos los WhatsApp pendientes que nos quedaron por acá. Claro, vamos a estar por acá, para ir complaciendo estas peticiones.
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0: ¡Aló!
3: ¡Aló, buenos días, Fernandita!
0: ¡Hola, amigo
3: Oiga,
0: chileno!
3: Un saludo y que tenga muy buen día. Un saludo al amigo Quique.
0: ¿Ya?
3: Y una cancioncita, Fernandita, por favor.
0: ¿Cuál, oiga?
3: El abogado de Mariela. No sé, a casa le llegará. Me la pone el tirito, Fernandita, por favor. Que tenga buen día.
0: Claro, todos pegados con el caso de don Santiago. Ah, ojalá que le vaya bien al hombre. Que llame para contar.
4: Un pues, ¿sí no? Un excelente día.
0: Gracias,
4: quisiera escuchar Jackie. La canción Se olvidó de los tigres de Parral. Tócame el tirito.
0: Saludito y ahí a la amiga Jackie por allá en la capital de Chile, en Peñalolén. Hola.
5: Hola, Fernandita, buenos días.
0: Buenos días.
5: Te voy a tocar un temita. Llegaste a mi vida, una capa de mi vida, de los charros lumacos. Oh. Sin mucha la molestia. ¿Y cómo pasó el cumpleaños ayer? Espero que le haya pasado bien, pues.
0: Supiera,
5: ¿cómo? Me la toca el tirito, por favor. Chao, chao.
0: Oiga,
5: gracias.
0: No la encuentro. Cuídese. No la encuentro. A lo mejor yo creo que tiene otro nombre. O si quiere me pide otra. Ya, saludito ahí por tío Gilbert. Hola.
6: Fernandita Ramos va a tener que abrir una nueva sesión. El tribunal con Fernandita Ramos. Todos los días. Ajale, ¿eh? Harían buenos casos, Fernandita.
0: Empecemos por ti, pa, amigo. ¿Ah? ¿Algún caso por ahí que necesite asesoría?
7: Hola, Fer, ¿cómo estás?
0: Hola, amigo.
7: Espero
0: Iván.
7: Que bien, que tengas un buen día.
0: Igual,
7: y
0: pues.
7: Me gustaría escuchar el temita de los rancheros de Avio Maule. Estoy con otra en la cama. Y tócamela al tirito, por favor.
0: Saludos para nuestro amigo argentino. Ahí está el sintonía de la radio, nuestro amigo Iván. Bueno, que dice la cita, Fernanda. Buenos días, que tenga lindo día martes. Sí, sí, igual sí. Para usted, pues. ¿Qué más me queda? Hola.
8: Hola, buenos días, Fernandita.
0: Buenos
8: ¿cómo está
0: días,
8: usted? Bendiciones,
0: usted.
8: Saludos.
0: Gracias.
8: Para todos.
0: Vale.
8: Quiero mandar saludos a mi hijo José Tomás Gómez de la Alajuela. Viene a regalonearme el día. Quiero una canción, los 9 versos.
0: Ya, po.
8: Tóqueme el altito,
0: vale,
8: por favor.
0: Por ahí le va.
9: Hola, Fernandita, ¿cómo estás?
0: Hola,
9: que tenga un lindo día. Quiero pedir la canción Es Castigado. Me la coloca tirito, por favor.
0: Ya,
9: para
0: por
9: mis compañeras, Betito y Marcelita, que están aquí conmigo. Que quieren escuchar la canción.
0: Ya, po, vale. Saludito ahí para.
10: Fernandita, se cayó la señal, dejó de transmitir.
0: Ya volvimos, mi amigo. Saludito ahí para el gringo viejo que se le había perdido la señal, hombre, por Dios, pero ya logramos ahí restablecer el contacto. Voy a la música, sí, señor, me llegaron visitas por acá, así que voy a la música. ¿Qué tenemos? La carretera con el llanero de Ñuble. Oye, esta no había metido el guatón, ¿o no? Salud para el guatón de la flor.

0: sigue avanzando la jornadita aquí en la original de Chile. Este día martes 11 de agosto. Oye, cómo pasan los días, imagínate. El día 11 ya de este mes. Ahí sí. Aló.
1: Y para toda la...
0: Oye, voy con llamadita. 722-83-7890. Aló.
2: Hola, Fernandita, ¿cómo estás? ¿Cómo amaneciste?
0: Hola, bien, pues, Carlito. ¿Y usted cómo está?
2: Aquí escuchándolo, Fernandita, y feliz, contento por su nuevo título.
0: Claro, imagínese. Para que vea, y sin estudiar nada.
2: Ve que así como van avanzando el tiempo, van saliendo.
0: Ay, señor. Agarran vuelo al tiro, ¿verdad?
2: Fernandita,
0: dígame.
2: Quiero saludarla a usted y a su niña y a sus niños.
0: Gracias.
2: Que esté muy bien, que lo pase bien, que siga luchando por este nuevo año.
0: Muchas gracias, Carlito.
2: Quiero saludar a mi suegra, que ya no está conmigo, pero la recuerdo igual que si estuviera.
0: Ya.
2: En el día de su onomástico.
0: Clarita, las Claritas.
2: Sí, y para la Clarita, ella y todas las Claritas que se encuentran en su
3: sintonía. Sí,
0: ya.
2: Que todas lo pasen bien en este día de hoy.
0: Muy bien, pues. Ya, pues, Carlito.
2: Si quiero la canción Las Mañanitas, si puede, por favor.
0: Ya, por aquí la vamos a estar programando.
2: Y un saludo para el solitario y un saludo para don Arsenio Rojas.
0: Ya, lo va.
2: Y toda la gente de la calle Borrachal. Sí.
0: Vale, Carlito, se me cuida, que tenga un bonito día.
2: Y
0: la
2: vuelta. Ya, igual usted, Fernandita, pásenlo bien. Gracias.
0: Ahí está, Carlito, clavijo.
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0: Oye, por acá está la Alejandrita, dice: hola, amiga Feñita, ¿cómo estuvo esa celebración ayer? Espero que haya amanecido súper el día de hoy. Desearte a ti y toda la familia Azúcar un maravilloso y bendecido día. Saludos a mi amor Alex Reyes y a mi querida familia de Tunca Bajo, Reyes Polanco. Toca el tema del abandonado de los Pincheiras del Sur. Saludita ahí para la Alejandrita. Mira, la verdad es que ayer estuve... mira, me vine a la radio, me encaché que nunca, sí. Arreglé bien arreglado todo el tema. Después llegué a la casita, no me quise sacar, andaba pinteada, pues entonces no me quise sacar la ropa. Sabí porque dije yo, en cualquier momento va a llegar mi sorpresa. Y viste que te sacan fotos ahí cuando te suena la red y toda la cuestión.
1: Oye, Dani.
0: Así que no me. Pero ya como a las 8 de la tarde ya me rendí, ya le digo. No llegó nada, mi sorpresa. Le dije, la pasita me va a ponerme el pijama.
1: ¿Cómo dice?
0: Yo dije, va a llegar una tortita. Bueno, no, nada. Me quedé solamente con el cariño de los auditores. ¿Podéis creerlo, amiga? Qué pena mi vida, hombre. Pero no importa. Yo confirmo ahí que estoy tomando buenas decisiones también, ¿ah? Con la pasita nos plantamos una pizza. No, casi toda la... No, una era mucho. A la oncecita y le dije yo, pasita, comamos algo rico. Y nos comimos una pizza con mi guagüita, con la pasita Antonella, que fue mi compañía ayer durante toda la tarde. Así que, ¿qué más puedo pedir, hombre, por Dios? Teniendo la pasita, no, ¿para qué más? Buenos días, toque el tema, no es mi culpa, por Jesse Uribe. Gracias, dice por acá nuestro amigo Rodrigo en la capital de Chile. Nada de nada, amiga, nada de nada. Saludito ahí para Alejandrita. Vamos a la música con el abogado de Mariela. Hoy es un día... ¿Cómo le podemos llamar a este día?
1: Y estamos aquí.
0: Es que el caso de don Santiago fue muy interesante, ¿sí o no? Está bien ahí asesorarlo. ¿Qué opinan ustedes? El abogado de Mariela, la original de Chile. 10:16.

0: 20 minutitos, 10 de la mañana con 20 minutos. Seguimos en la gran mañana azúcar, sí, sí, sí, matinal, aquí en este día martes 11 de agosto, saludando a Clarita el día de hoy. Un saludo a la Luz Clarita, ¿estará por ahí Luz Clarita? La Luz Clarita, fiel auditora de la radio, nuestra querida amiga de María Pin. A todas las que llaman por nombre Clara. Clara, como que me suena, pero no me acuerdo si conozco alguna Clara.
1: Lo canta Titine. Usted sabe.
0: Conozco una oscura, dice, mira qué es. Oye, el 722-83-7890 habilitado y también nuestro WhatsApp más 569-8170-5006.
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0: No. Mira, yo puedo dar consejos de lo que sé, de lo que más o menos cacho, lo que pienso, pero de lo que me va mal, ¿cómo voy a dar consejos? El Rumpi da consejos como de amor y la huella. Ay, yo tengo un ojito que te morí.
3: Felicita, ¿cómo estás? Ojalá te la pasamos bien, estoy juntando bien junto a tu hija.
0: Gracias.
3: Calientita.
0: Con mi guaguita chiquitita, oiga, sí.
3: Espero que la canción, el pañuelo bordado por fichado, cuídese.
0: Ya, mi reina, saludito, que tenga un lindo día. Vimos películas con la pasita ayer en la tarde, sí, vimos. Me planté en Piratas del Caribe. En todas las sagas, sí. Es que sabéis que tengo. Jack Sparrow, ¿no? Jack Sparrow, me encanta él. Es como mi deseo. Un placer culpable.
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0: Como que nada que ver, por Dios. Pero me encanta, tiene un no sé qué sé yo.
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0: Ay, ya. Vamos a saludar a nuestros auspiciadores que nos acompañan el día de hoy, como todos los días. 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
0: 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Ahí están nuestros auspiciadores, nuestros queridos auspiciadores aquí en la Gran Mañana Azúcar. 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
0: Se olvidó, nos dicen los Tigres de Parra. Marcando las 10:24 en la original de Chile.

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10 de la mañana con 29 minutitos en la original. Vamos a seguir con la buena música, complaciendo. Aquí están los rancheros de Río Maule. Estoy con otra en la cama, estaba para la

0: minutitos, está alumbrando el solcito, igual está calentando un poquito. Sí, hoy ya no se fue nada en pura lumbre, nomás también está calentando algo. ¿Dicen que llueve en la semana o no? ¿Será tan así? Ah, ¿qué sale? Que el jueves parece que estarían cayendo precipitaciones, agüita en la comuna, chiquillo. Bueno, en toda la región, me imagino a mí. Así que, bueno, a esperar ahí atento, ojalá que no sea tanto. Ojalá. Oye, por acá siguen llegando WhatsAppitos. Revisamos el WhatsApp de la original de Chile.
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2: Hola. Hola, mi feñita hermosa.
0: Hola.
2: No quiero molestarla, de nuevo dijo la Matita.
0: ¿Qué le pasó?
2: Dele un gran saludo a la Luz Clarita también.
0: Ya, pues.
2: Que lo pase bien.
0: Ya estará escuchando la Luz Clarita.
2: En su día de santo nomástico no tenemos nada, pero alguna cosita tenemos. Y un abrazo muy, muy grande. Sirita Polo, por favor, me ponita. Mi polita. Mi consejera, por favor. ¿Ya? Gracias.
0: Pero por Dios, oye,
3: haga. Hola, Fernandita, buenos días. ¿Cómo está?
0: Bien, ¿y usted, oiga?
3: Malo que no haya recibido regalos, pues, oiga, pero no es así en la vida. Fernandita, lo que está hablando en la radio, sí. ¿En qué lugar estaría ubicada la consulta suya para ir a ver, oiga?
0: Usted está con problemas, amigo.
3: Eso, ¿dónde va a estar ubicada su oficina?
0: Amigo, ex mojojojo. Usted está problemado. ¿Qué le pasó? Ya cuente, lárguela.
4: Sí.
0: Saludita, oye. Por Dios, todo por don Santiago. Yo no sé, don Santiago, ¿qué habrá pensado? Que uno es como más, que es más cachatía en el tema, ¿no? Uno está por ahí nomás, pues yo, un saludito, ahí va don Santiago, esperemos que le haya ido bien al hombre. ¿Sabes qué? Va a tener que contarnos, pues sí, va a tener que caerle y contarnos, es como le fue porque quedamos todos ahí, Se para 25 minutitos para las 11 de la mañana. Estaba viendo por acá hoy el terremoto que hubo en Colombia. Qué afortunados que somos, chiquillos, ¿sí o no? Porque hace cuánto fue el terremoto en Venezuela, muy poquito tiempo, y ahora, cierto, el día de ayer también se registró este fuerte terremoto en Colombia, y que ya suma más de 132 muertos, 570 heridos y más de 2.500 desaparecidos. ¿Ah? Todo esto está ocurriendo desde el día de ayer, ¿ah? Ayer en lo que aconteció, cierto, en Colombia. Lamentable, hoy esperemos no tener que lamentar por acá estos episodios, oye, ¿sí o no? Sí, pues imagínate, tan de moda los terremotos, oye. Se descarta así la relación entre lo que pasó en Venezuela con el terremoto en Colombia, pese a similar magnitud, ¿cierto? Pero no tiene nada que ver el uno con el otro, ¿ya? Vamos a ir a la música, oye, vamos a seguir complaciendo aquí las peticiones pendientes. Con los nueve versos, a ver, ¿qué más tengo aparte de los nueve versos? Tenemos por aquí el pañuelo. Uy, estoy al día, ¿en serio? Si a alguien le debo una canción que hable ahora o que calle para...

0: alegría, alegría. Que siga la cumbia y las palmas.
1: Mi pañuelo, mi pañuelo, mi pañuelo, complaciendo peticiones cuando nos separan 20 minutitos ya para las 11 de la mañana. 20 minutos para las 11 de la mañana. ¿Qué va a haber de almuerzo hoy día, chiquilla?
2: Sí, sí, sí, sí, sí.
1: Yo no sé, no sé. ¿Me cocinaré o no? No creo. No creo. 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
1: 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Amigo Rodrigo, después te lo... No. Oye, Rodri, ¿sabéis que no tengo ese tema, hijo? No lo tengo. Tengo por acá La Culpa de Jesse Uribe, que no es la misma, porque la otra no es mi culpa, esta es La Culpa. No la tengo. El Abandonado de los Pincheira también la estaba debiendo. Oye, para nuestra querida Alejandrita, que está por ahí en la sintonía de la original de Chile, por allá por la capital. Así que nos quedamos entonces con ese temita de los Pincheira del Sur, aquí en la original de Chile, en La Gran Mañana Azúcar, 10:43 minutitos.

sonando por ahí el abandonado con los picheras del sur, ¿eh? Ya, oye, ya maestro, maestrito David, saludos para el maestro David que está por ahí. Oye, nos vamos a la pausa, sí, porque nos pillan la horita, así que nos vamos a separar un momentico, pero regresamos de inmediato ahí con ya el último bloque, ¿cierto?, de la gran mañana azúcar. Así que usted no se vaya, no se mueva, porque vamos y volvemos. Son a los 9 versos, complaciendo la original.

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1: Las 10 y 53 minutos.
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cuando nos separa un minutito para las 11 de la mañana y seguimos con la buena música aquí en tu Radio Azúcar. Llega Grupo León, este es el Mix Chayana, bonita canción, esta ahorita de la mañana en la original, tu Radio Azúcar.

0: 11 con 2 minutitos aquí en la original de Chile. 11 de la mañana con 2 minutitos. Poniéndole bueno esta mañanita aquí en la original, tu radio azúcar. Oye, los saludos para la Rosarito que está por ahí reportándose.
1: ¡Día sabor!
0: Me pone, espero que esté bien, una cancioncita de Los Charros, En Donde Esté, creo que se llama. Un saludito para mis hijos, me estoy levantando recién, tómenla. Bueno, no espero a nadie, solo estoy esperando que llegue alguien. A Rosarito, ¿quién está esperando, llora? Saludos, Rosarito. Saludos también para mis amigos los potros de Rauco, reportándose los muchachos. Esperamos que estén muy bien, chiquillos. Ah, un abracito a la distancia, niños. Y vamos por este día martes. Ah, a toda esa gente trabajadora, a todos los que están en la peguita poniéndole bueno. El saludo para los 9M, saludo para los topos, para los de Loncoche, sí, de Loncoche. Para todas esas guairillas, bras para la pega. Que le ponen bueno, pues. Mis niñitas, ¿qué habrá pasado con mis niñitas, oye? La Macarena Alejandra, la tengo perdida, Maquita. Un saludito para ella, para las chiquillas por allá en Miraflores. Saludos también para la Normita. Y hay mujer trabajadora nomás. Saludos para ella. Mi corazón. Para la cuadrilla del amor. ¿Qué será de la cuadrilla del amor de Pichidegua? Los cabros ahí en la agrícola San Antonio, sí, en Pichidegua, sí, sí, también. Estoy pasando lista, repórtense. ¿Qué más me falta? Chelelo, ya anduvo por aquí, Chalelo. Oye, pero saludito ahí a toda la gente trabajadora, a todos los que están en la peguita, a todos los que día a día llevan el sustento para su hogar, saludito, para su amor, qué amor. Ay, saludo ahí a los operadores de maquinaria pesada también, claro. Al PJ, falto yo. Ay, a mi amigo José Gajardo también. Ay, a todos los amigos auditores de la radio. A toda esa gente trabajadora, sí, pues. ¿Quién me falta? Saludos para Chico Poncho, saludos para don José Tomás Gómez. Está regalón hoy día, dicen por ahí que está regalón. Me lo miran todas. Yeah, oye, vamos a seguir con una música, así nos vamos a quedar con este temita de Henry Ávila. Se llama Abrázame y a mí me encanta esta canción. Bonito, ¿eh? Y suena aquí, pues, en la original de Chile, tu radio azúcar. ¿Qué nos marcamos? 11.5.
1: ¿Querías sabor?

0: con 9 minutos. Ahí está Henry Ávila. Abrázame, la orejina. Pal frío, un abracito rico. Oye, avanzando la hora aquí en la original de Chile, poniéndole bueno esta mañanita. Poniéndole, hay que ponerle nomás. ¡Aló!
1: ¡Buenos días, señorita hermosa!
0: ¡Buenos días, caballero! ¿Cómo está usted?
1: Por aquí estoy, pues, haciendo cualquier cosita.
0: Haciendo cualquier cosita, mire qué bueno.
2: Sí.
1: Haciendo que no por otro para almorzar a las 12, pues, oiga.
0: A las 12 en punto, pero ¿lo está haciendo usted o lo están cocinando? Diga la verdad.
1: Pero si yo estoy aquí solo en mi casa, tengo que hacerme las cosas, mi niñita.
0: Pero,
1: usted no me cree, ¿vale? La voy a tener que saber, para que cuando esté con vacaciones no.
0: Oiga, no, yo quiero ser de vacaciones. Oiga, pero ¿sabe qué? Aquí en el WhatsApp me llega a mí y me dice un saludo para mi José Tomás Gómez, que lo estoy regaloneando, le ponen aquí, mire.
1: ¿Y por qué puede haber gente así, oiga, que llegue ya a una cosa, oiga?
0: Para que vea la gente, por Dios.
1: Imagínense, ¿no? Usted mismo no es capaz para que cree esas cosas, oiga.
0: Claro, él se le ocurre.
1: Siento que yo soy un hombre respetuoso, un hombre de confianza, un hombre que no me gusta andar con mentiras, un hombre que no me gusta andar con nada, di siempre la verdad adelante, mi niñita.
0: ¿Y cómo entonces, don José Tomás?
1: Yo no acabo de creer, pues, es que tengo una prima que me quiere tanto, que me quiere como tú.
0: Oiga, ojalá todos tuvieran primas como las que tiene usted, señor.
1: Oiga, me quiere como si fuéramos hermanos.
0: Mire, qué bonito el amor, claro, de familia, oiga.
2: Sí.
1: Y me dice, voy a ir a verte, José, vaya.
0: Qué bonito.
1: Sí, bueno, ya lo dejo. A lo lejos viene.
0: Ya.
1: Hoy día vino. Justo.
0: Para los puros.
1: Justo me está matando unos pollos, que tenía unos pollos de campo. Sí, yo por ahí ya me lo estaba poniendo muy, muy grande, entonces los maté.
0: Oiga, qué buena tela su prima, ñol.
1: Sí. No tengo nada que decir de ella hoy.
0: Qué bueno.
1: Sí. Yo después la tomo del auto y luego cuando yo me haya trabajo lo voy a dejar, porque es de Santa Cruz.
0: Ya.
2: Sí.
0: Ya, muy bien. Sí. Oiga, cuénteme, ¿con quién le complacemos por aquí, pues?
2: Sí.
1: Mire, un gran saludo para don Guillermo, que está llevando más de 15 años. Cumpleaños el día, don Guillermo. Y pucha, que cumpla muchos más el hombre. Rodeado a su familia, a sus amistades. A la Fernandita Ramos, que va a estar con él el sábado. Así que
0: El sábado y domingo.
1: No, yo voy a quedar allá.
0: Tómelo, aguáitelo.
1: ¿Cómo usted no me puede conviar con un ratoncito por ahí? Aunque sea en el suelo.
0: Oiga, sí, yo le puedo prestar el sillón si quiere.
1: No, es muy bien hecho.
0: Ya.
1: Yo es lo que tengo yo, que voy. ¿Por qué tú eres como así, no lo fuera?
0: Ya, pues, así, porque sabe que tengo esa pieza de alojado, pero ya tengo huéspedes para este fin de semana.
1: Ya.
0: Viene una señora de por allá, de Jackie, por ahí. Imagínese.
1: Sí. Me ganas.
0: Para que vea usted, oiga.
1: Pero es que podemos hacer algo.
0: Ya, sí, pues, de todas maneras, pues, está diciendo.
1: Sí, la cosa es fácil. Es nada más buscar arreglo.
0: Claro, que desatar el nudo de alguna manera.
1: Oiga, de alguna manera. Sí.
0: Ya.
1: Sí, para dormir una noche, ¿no? ¿Se quiere buena cama, menita?
0: Pero por supuesto, sí.
1: ¿Se quiere puro sueño nomás?
0: Puro sueño. Y un poquito de calorcito, igual ve que está tan helada la noche, español.
1: Claro. Sí. Y yo para dormir, que soy bueno, yo me acuesto y me quedo dormido, despierto hasta los días.
0: Mira, igual que yo.
2: Sí.
0: Ya, pues, don José Tomás, por aquí nos estaremos viendo, entonces, si Dios quiere, ¿ah?
1: Ya, pues un saludo para los chicos Poncho, Juan Alberto, Lervirita, que la voy a llamarla y la voy a retarla porque me ganó el puesto.
0: Ya no, vale.
1: Sí, ya, oiga.
0: Dígame.
1: ¿Me toca la muerte de Reyes Ruiz?
0: Por supuesto, ningún problema, mi amigo.
1: Ya, mi niñita linda, usted sabe que te la estimo mucho.
0: Yo también a usted, don José Tomás.
1: No le cuento a nadie lo que tengo guardado. A nadie se lo voy a contar.
0: No, calladito nomás.
1: Le va a entender nomás. tengo un abrazo recetado, no sé a quién se lo voy a dar, pero señores míos, que la voy a andar haciendo unos 5 minutos en los brazos de la broma.
0: Tómelo, esa discreta. Ya, oiga, ya no, calladito nomás, calladito, ya. Ya, cuídense, chao.
1: Ya, meñita, igual, chao, chao, que estemos bien. Chao.
0: Ahí está Don José Tomás Gómez de la Alajuela, oye. No, Don José Tomás Diablo, ¿sí o no? ¿Qué diablo? Mira vos, ¿qué dice la vida?
2: Te pillamos, compadre, te pillamos, José Tomás. Cuídate nomás.
0: Te pillamos.
2: Sí, prima, se llama ahora.
0: ¿Sí o no, Elvirita? Toda la razón. Dice que tiene una prima que lo quiere tanto. La prima le manda saludos, lo vino a regalonear, dice la prima. Por acá dice, yo también tengo dos primas que son muy buenas conmigo, Fernandita. Ya, te pasaste. Dice por acá, ¿qué dice? Si es la misma que le están pelando. Que le están pelando los pollos, Don José Tomás. Para que vea. Ay, señor bendito. Don José Tomás, diablo, polle, diablo, el hombre. ¿Ustedes lo vieron hoy a Don José Tomás? ¿Sabéis que cuando yo hablaba con él, y les voy a comentar algo así, una infidencia, yo cuando conversaba con Don Alberto Lara, me lo imaginaba que era como Don José Tomás. Don José Tomás mide como 2 metros, hombre. Un tremendo hombre, José Tomás Gómez. Y yo pensaba que Alberto Lara podría ser así como, ah, maceteado, así grande, me lo imaginaba. Y Alberto Lara, no, sí. Como de mi porte, si no es tan grande, buena tela, los viejos. Yo los quiero harto yo. Así que por ahí me invitaron a cumpleaños, por aquí, por allá. Así que nos vemos el fin de semana, pues, ¿qué vamos a hacer?
3: A los Fernanditos, si no puedo tocar el tema, podría tocar los príncipes del norte. ¿Ya? Tierra mala, por favor, de los pies del norte. Pues. Si no mucha la molestia.
0: Bueno.
3: Me la toca el tirito. Chao, chao. Gracias, mi amor. Cuídese.
0: Por los príncipes
3: ahora
0: del norte.
3: Ahora ya voy a tener esposa ya, así que no.
0: ¿Ah?
3: No me saludo a nadie tampoco, ahora porque las que tenía. Me rechazaron, no sé.
0: Chuta, tío.
3: Si a las mujeres que hay ahora les gusta la plata. Y les gusta que el hombre que les peguen a las mujeres. Es lo que a las mujeres les encanta,
0: no,
3: que el hombre le pegue. Ella sacar y el hueón que queda en la casa. Pero
0: oiga.
3: Bueno, yo no soy así. Yo soy de ese estilo. Yo trabajo de los 15 años, gracias a Dios. Y de los 15 años que sé lo que es el amor y el cariño de una mujer. Que sea por usted. Ya, chao, chao. Muchas gracias.
0: Tírate al suelo, Gilberto. Pónete a llorar. ¿Sabes lo que pasa? Yo le voy a decir lo que pasa. Y que yo pienso que puede ir por ahí el problema suyo, tío Gilberto. Vamos con otro caso. ¿Ah? Ay, es que lo que pasa es que el tío Gilbert como que quiere una mujer para tenerla en la casa, ¿sí o no? Como para amarrarla ahí, usted no raje, que es aquí mi hijita, y el regaloneo y toda la cuestión. Y la cuestión ya hoy en día no es así, pues, mi amigo. Hoy en día la mujer trabaja, la mujer se saca la cresta, la mujer quiere tenerlo de uno, pues sí, pues quiere tener tiempo para la amiga, quiere, no sé, pues, ¿ah? No sé. Pero siempre con respeto, por lo menos hablando yo, en mi caso personal, ¿ah? Pero eso es lo que pasa, pues, tío Gilbert, usted quiere amarrar a una vieja, ¿dónde la vio? Hoy en día las viejas estamos liberales, ¿o no, Elvira? ¿Qué opinas tú?
4: Gracias, Fernandita, por el saludito.
0: ¡Buena, los 9M!
4: Un gran saludo a la familia Azúcar.
0: Vale, vale.
4: Y que se venga.
0: ¿Eh? ¿Qué? ¿Qué de qué? ¿Que se venga aquí?
5: Sí.
0: ¿Que se venga aquí? Saludito ahí para nuestros amigos los 9M. Aquí están los charros de Lumaco, en donde estés. Estaba para la Rosarito, en sintonía de la original de Chile.

0: 22 minutitos en la original de Chile, 11 con 22, un minutito. ¿Qué más tengo por acá? ¿Qué más tengo por aquí? Hola.
1: ¿Cómo pegarle tanto, doctor Apolo? Oiga, doctora, ¿podría, por favor, tocando las cuatro letras de Antonio Río, por favor? Si te alcanza, gracias.
2: Yo estoy de acuerdo, Feñita, contigo, es verdad, porque el hombre quiere puro que la mujer haga las cosas en la casa y no le deja libertad nada. Por eso a veces pasa lo que pasa, las separaciones. Por eso estar mejor solita que mal acompañada. No, así no vale la cosa. Hay que compartir con la amiga así como ellos comparten. Póngalo más feliz.
3: Eso, muy bien. En todo caso, Feñita, hay que saber escoger sí. las amigas. Porque
0: eso sí.
3: Las amigas son muy traicioneras. Ay. Y tú lo entiendes y lo sabes.
0: Oiga, ¿sabes que más que eso, yo creo que lo ideal es cuando ya si uno va a tener una amistad, es independiente si esta amistad está, no sé, pues yo tengo mi amiga, oye, con mi amiga andábamos para arriba y para abajo, ponte tú, íbamos a cantar a Mostazal y al otro día amanecíamos en Chimbarongo, toma. Y no, porque éramos todas solteras, sin compromiso. Entonces, la verdadera lealtad se mide una vez cuando ya esta olla, no sé, escolló pololo. Volvió con el marido, tuvo una guagua, no sé. Y ahí se mide la verdadera amistad, porque ahí uno, ¿qué va a hacer? Uno no puede terminar, no sé, pues si la amistad fue importante por este tema, porque la vida sigue, lamentablemente, positivamente, uno no va a dejar de lado el sentimiento, los buenos momentos. Yo sabes que me he visto en eso, amor. Es que yo empecé la tarea muy temprana edad, amor. Entonces, mi hijo ya es tan grande,
4: sí.
0: El tema. Mi mejor amiga tuvo hijito, me dejó sola, decía yo. Ah, se juntó con su pareja,
4: sí.
0: Tuvo dos chiquititas, son gemelas, mellizas. Y no por eso yo voy a. No la voy a pescar más, qué sé yo, no vamos a ser más amigas, no. Al contrario, yo la apoyo. Si es un buen hombre, póngale nomás, mi amiga. Respételo, cuídelo y sea muy feliz ahí con su hombre, pues de eso se trata. Y si lo pillo en algún renuncio, yo me voy a sapear al tiro. Entonces, y ahora soy madrina, imagínate. Soy madrina ahí de las dos pequeñas porque la amistad siguió. La osa también, pues. La osa también, mi osa como aire. La misma situación, y así también otras amistades que ya no están en la misma de uno, pues. Entonces, obligás a chantar una. No. Pero de eso se trata, po. ¿O no, tío Gilbert? Usted, mira, escuchen lo que dice el tío Gilbert.
5: ¿Sabes lo que pasa, Fernanita, ahora en vida? ¿Cómo están las mujeres?
0: ¿Qué es lo
5: Oiga,
0: que
5: si a la mujer a veces le enfada el amor, le enfada el cariño, que no les da también a decir, es malo darle mucho que usted no mueve que ya la hay. A un 5, a un 3, a un 5, un 3 no va. De repente darle un 4, nada más. ¿Por qué motivo?
4: Sí.
5: Porque yegua mansa que junta con yegua chocar aprende las mismas mañas. ¿Qué caga el weón nomás? ¿Qué te importa? ¿Cómo yo? ¿Pero cómo usted ni ahí? ¿Ah? Y si no, usted tiene de todo con el hombre en la casa.
0: Ya.
5: Buena vida, no hace falta que comer ni una cosa. La saca a salir uno para todas partes. Y que a la mujer lo que pasa es que decide de consejo de Dios. Eso es lo que pasa hoy.
0: Algunas.
5: Ay, mi amor, ¿sabes? También se van a salir con unas amigas. Voy a comer mañana. ¿Cómo esas cosas? Y uno no puede salir con ellas entonces. No quiere un grupo de puras mujeres. Sí. ¿Te crees la cuestión de puras mujeres? No.
0: ¿Por qué no, tío Gilbert?
5: No. Le llega la corriente de repente a la mujer y no.
0: ¿Pero por qué no, tío Gilbert?
5: Es que a mí, que es mujer, que me enseñame a mí, no. Pues, tengo 48 años y creo que los tengo regalados. Una mujer juntando con esa chúcara aprende las mismas mañas, Fernandita.
0: No sé, oiga. No.
5: Ahora en este año, en esta vida. Ahora caí todo ya en los cachos del venado ya.
0: Cuente su caso, no más, oiga.
5: No, la mujer está muy diabla ahora. Y que parece que tiene una mujer de pasadita.
0: No.
5: Una metida, una sacada y para jugar.
0: ¡Oiga!
5: Ahí tú y listo. Si te he visto ni me acuerdo. ¿No? Nada más. Como tiraba un tarra, una bolsa como azul en sus canales. La tiró el juez, no volvió más. Así hay que hacerlo más. Cortita, me empecé.
0: Pues
5: gracias a Dios, la que tengo ahora yo, es una mujer de verdad, pues, de las antiguas. Ya se la puse que busco yo. No tan solo tener la casa, es que una mujer hay que darle mostrarle amor y cariño para la cuestión. Pues.
0: Ay, señor, bendito, tío Gilbert, por Dios. Ay, señor, ¿qué dice?
6: Así son los hombres, pues, Fernandita. Y después le echan la culpa a las mujeres. Y ellos no se miran como son.
0: Ay, Dios mío.
6: Y hombres de verdad tampoco se encuentran hoy en día.
0: Toda la razón. Y por acá dice la Pamelita, este hombre se quedó en el pasado. Es que esa es, no, si es todo un tema, vos, chiquillo. Yo pienso,
4: Sí.
0: Cállate vos, Fernanda Ramos, ¿qué hay a opinar? No, yo, es que no sé qué opinar, que yo la verdad es que yo soy como más tontita, ¿cachai? Yo todavía creo en el príncipe azul, pues yo todavía creo en el amor, yo soy muy leal, pues, tío Gilbert, entonces ahí no me gusta cuando usted la echa a todo al mismo saco, pues nada que es, pues yo a mi amiga le digo cuando ellas están felices, póngale nomás, mi amiga, póngale nomás. No le ando diciendo, vamos, carretear, que un dos pa' dos, no, esas cosas no van conmigo, pues, señor.

0: estamos de acá. Aló, está buena la conversa, oye.
1: Buenos días, Laurita, en las cabras.
0: ¿Cómo estáis, por José Gajardo?
1: Oye, están dejando mal a los hombres en Andita.
0: Pero es que mira, tío Gil me mandó un audio de un minuto y medio y como que más se enterró, hombre. ¿Sí o no? ¿Qué opinas tú, José? ¿Qué opinas? A ver, dime tú, en base a tu experiencia, no sé, po. Vale. Que el tío Gilbert dice que, no sé, que el tío Gilbert se contradice igual, porque a veces dice de que la mujer aquí, la mujer allá, que es diabla, que, pero no, después dice que hay que quererla.
1: Pero es que a lo mejor a él le ha tocado más la mujer, también se porta mal el hombre, ¿no?
0: Algo debe tener, ¿cierto?
1: Le gusta andar tirando por aquí y por allá, ¿no?
0: Algo puede haber por ahí.
1: Sí, pues si no, la gente debe portarse bien.
0: Oye, y ponte tú en mi caso, ya me va a prestarme un rato. Oye, porque yo como que tengo mal ojo, no sé qué onda, amigo.
1: ¿Cómo que? Mí, si me porto mal también, pues ya.
0: No. Eso sí que no, pues. Yo me porto bien, pues, en serio, cuando tengo pareja soy leal, soy trato de apoyar en todo. Entonces, esa parte no la entiendo. ¿Por qué es tan cruel el amor? No sé.
1: Es que para las cabras a lo mejor está mala la cosa. Pero acá estamos todos bien.
0: Sí.
1: Hombre sincero.
0: Puro hombres fieles para allá.
1: Sí, pues, Fernanda, no.
0: Sí.
1: No es que lo diga yo, pero todos somos así, ¿no?
0: Claro. Sí. Oye, si no es chicha el limonada, pues, si no es chicha el limonada, compa, campo. Oh, porque nos falta, sí. Ya hay uno que no sé, porque no se pone los pantalones, el otro es mujeriego, el otro es bueno para eso, ¿no? Entonces, como que cuesta ya ahí el enganche perfecto.
1: Hay otro que tenemos buenas primas, y ese pues también.
0: ¡Querís todos! Ay, ese sí que es diablo.
1: No, pero mal la pareja, Fernandita, sí. Yo creo, y no sé, de repente hay que enderezar al hombre por lo que me han contado. Se gustan más.
0: El hombre tiene que ceder en algún momento también.
2: Sí.
1: Sí, no, sí, la comunicación con la mujer, pues, Fernandita.
0: Sí, yo creo que hay que saber balancear todo.
1: Uno tiene que enderezarse ya, pues, si ya uno lesió, no, bueno, no es mi caso, pero los que han lesionado harto por ahí, se me cayó el teléfono.
0: ¿Te pusiste nervioso? No es mi caso, dijo. Yo creo no, que no. Sí.
1: Hasta me escuchan, ¿no?
0: Puede estar escuchando a tu vieja, imagínate, hombre.
1: No, el que nace en charra muere cantando, dicen, pues, pero de alguna manera ya cuando uno está contento, tiene su casita, está con su familia, tiene su hijo, ¿para qué uno va a andar deseando?
0: Sí, bo, de todas maneras, pues. Sí, bo, porque
1: pero
0: yo
1: que
0: sí.
1: Por eso,
0: ¿qué?
1: Va en el hombre que quiere cambiar y que ya quiere sentarse, y el que no.
0: ¿A qué edad madura un hombre? Explícame esa parte.
1: Claro, pues si uno se junta con la persona y si no quiere cambiar, está diciendo que no quiere a la otra persona tampoco.
0: Claro.
2: Sí.
0: Oh. Ya, chao. Me caíste mal.
1: Ya está, gracias.
0: Oye, amigo, un gusto saludarte como siempre. Cuídate harto, pues, que tengáis un bonito día, una buena semana.
2: Sí.
0: Y eso, te vamos a ponerte un tema. Ah.
1: El Milamore, ¿no?
0: El Milamore, cuénteme.
1: Ese
0: vamos a poner, toda la razón.
1: No, si una vez me lo dedicaron ese, con charro cantando.
0: Se despide el Milamore. Pero ¿cómo te sientes? No, oye, pero ¿cómo te sientes hoy en día después de haber tomado decisiones en tu vida? Así como ya enfocarte, priorizar la familia.
2: Sí.
1: Estoy muy arrepentido.
0: ¡No! Júralo, en serio.
1: No, o sea, yo estoy contento, estoy feliz. Me dan ganas de llorar también.
0: Ya no sé si creerte. Ya, amigo, chao.
1: No, no, no.
0: Chao, nomás.

dejo peor, hombre. Ay, Dios mío. ¿Cómo estás? Hoy te tiene mal ojo para los manes, me dice mi amigo. Esta es mi amiga, con esta amiga para que quiero enemigo. Ay, vamos a la música mejor hoy. Marcando las 11:33, nos quedamos con la muerte de Reyes Ruiz, complaciendo la original de Chile.

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0: 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Oye, tengo más audio, tengo más opiniones, yo creo. Vamos a echar una pasadita por acá, me da miedo.
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0: Está buena la conversa, niño, por Dios.
3: Hola, Fernando, ¿cómo estás? Buenos días.
0: Tanto tiempo, amigo mío.
3: No, está saliendo. Escucha, yo que iba para el norte ahora. Y quería el fin de semana pasar para allá, porque ahora tiene un rato. Pero no sé si ya no estáis saliendo, estáis tomando, estáis. ¿Qué voy a pasar a hacer? ¿Me da alguna tiradilla para pasar o a lo mejor sigo el viaje, no? Yo creo que sigo el viaje, hermano, ¿cierto? Porque estar ahí encerrado.
0: Sí. Pero a mí.
3: Como dijo el otro, la pieza sola. La casa sola. Saludos, perdite, un abrazo, que estés súper bien.
0: Señor bendito, amigo, saludito. Amigo Miguel, ¿sabéis qué? Hace días que me he acordado de ti. Te he estado saludando, no me respondía. Decía yo, ¿qué será de Miguel Cofré? Así que un gustazo tenerlo por aquí. No se me pierda, ven que uno piensa. ¿Cómo está tan lejos? Digo, no, le habrá pasado algo a este niñito. Saludito, amigo Miguel, ¿eh? En la isla Poluki. Saludos también para la Moniquita. Estará por ahí hoy día la Moniquita de Puerto Aysén también, fiel auditora de la radio. ¿Qué más por aquí? Hola.
4: Fernandita, en defensa de los machos.
0: Ya.
4: Oiga, no, ahora ya no hay tanto machista. Antes era más machismo, ahora no. La mujer tiene su espacio, tiene su libertad, sus amigas y todo. Cuando usted encuentre un hombre que le diga, no te necesito para nada, pero te quiero para todo, ese va a ser el indicado. Antes no, Fernandita. Eso es un consejo, Fernandita.
0: Y lo mismo pienso yo en el hombre, porque yo hoy en día un hombre no lo necesito, porque gracias a Dios me he podido batir ahí solita y todo, pero... Pero sí, vos... ¿Aló?
5: Yo me metí, oiga, Fernandita, usted me metió Gilbert, está bien. Yo no le he hecho nada, todo el mismo saco. Yo no he dicho nunca.
0: Muy bien.
5: Todas las mujeres son iguales. No, sí, no, no, no. Igual que una mujer, lo malo que tiene la mujer. No, todos los hombres son iguales, todos iguales.
0: No.
5: Entonces las mujeres también serían todas iguales.
0: No.
5: Usted ni siquiera fíjese en los dedos de la mano suya, de la izquierda y de la derecha, o de los dedos de los pies.
0: Son todos,
5: de los parejos.
0: Date tranquilo.
5: Dígame esa respuesta. Ninguno de los pies tiene los dedos parejos usted, de las manos tampoco.
0: Sí.
5: No he hecho la culpa a todas las mujeres tampoco.
0: Ah, ya.
5: A veces tiene la culpa el hombre como la tiene la mujer. ¿Por qué? Porque hace que los dos tienen culpa. De distintas formas.
0: Claro. Sí.
5: Pero yo no le he hecho la culpa a nadie, Fernandita. No, no, no.
0: Muy bien.
5: Pero las mujeres dicen eso. Porque la mujer quiere un solo amor y cariño. Y la mujer, ella tiene que cuando llega uno, hola, mi amor, ¿cómo llegó? No que uno tiene que decir, hola, mi amor, ¿cómo está? ¿Cómo está, mi amor? Ella tiene que llegar porque uno viene llegando de la pega. Ella tiene que, ucha, ella, dar un abrazo, un besito a uno. Ella. Oiga, son las mujeres que son más frías que...
0: Oiga, pero es que al final...
5: Que los pide Tarzán, po.
0: Es que sí, po, porque habemos mujeres que estamos muy heridas por los malditos... No, no, no, no. Lo que pasa es que hay personas, claro, que no son tan demostrativas, a lo mejor, pero hay otros que son muy empalagosos, po. No, a mí por lo menos eso no va conmigo. Me llenan a veces, de verdad, porque... Uno como que menos les cree, pues, ¿sí o no? A mí por lo menos me pasa eso, que entre un hombre más me dice, ah, es que yo la voy a hacer feliz, que yo aquí, es que yo acá. No, yo menos le creo. Uno a veces, el hombre, en este caso, ¿cierto? Cuando se quiere hacer el bonito, habla mucho. Habla mucho y hace poco. ¡Ah! Como tú, ¿eh?
1: ¡Hay que estar tranquilo!
0: Dice, bueno, acá, hola, sí, acá estoy escuchando, te saludo. Ahí está la amiga Moniquita, qué bueno, mi reina, tenerla por acá. Saludos desde Santa Olga, bella, bendiciones para todos y feliz cumpleaños atrasado. Gracias, mi reina, gracias, gracias. Hay muchas que son como la Ludmila, la ex de Álvaro Valero. Espérate, que yo no estoy, no cacho. Me pierdo en el mapa, sé que ella estuvo muchos años con Valero, pero no sé más allá la situación. Es muy bonita ella, muy linda, hermosa. Entonces, pero no cacho, ¿qué onda? Pues el tonto es muy... O la tonta, ¿qué? ¿Qué? Es seca. Ah, es como frío, así decís tú. Como que... Oh, no, ya, ya, ya. Comprendo, comprendo.
6: Sí, sí, sí, sí.
0: Es que sí, vos. Sí, vos. Por eso uno tiene que hallar a alguien de acuerdo a lo que uno es o sí, quiere sí, sí, sí, sí, o busca. Yo creo que tiene que haber un balance en todo, pero al principio encuentro yo, al principio cuando te quería hacer el bonito, llegar así como tan ofreciendo todo eso, como que a uno no. Pero después sí, hay cosas que se van dando. ¡Ah! Qué bonito ando a veces, ya, vamos a la música mejor. Oye, cuatro letras con Antonio Ríos, está bueno el tema, sigan opinando nomás.
6: Sí, sí, sí, sí.
0: Vamos aquí. La primera edición de... ¿Cómo le podemos poner a este espacio? Espérame, que ya tuvimos así como de... del tribunal, ahora es como... pasiones, ¿ah?
7: Cuatro

0: misma canción la vamos a dejar de cortina para el espacio, ¿ya? Póngale los corazones confundidos con Fer. ¿Ah? Buena idea, amigo, buena idea.
1: Sí.
0: Oye, comenzamos a despedir la gran mañana azúcar. Aguánteme nomás, sí. Mire, me llegaron más audios por acá.
1: Sí.
0: Los vamos a revisar ahí a la vuelta de la pausa, en mediodía con el 9 supermercados. 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
0: Despedimos la Gran Mañana Azúcar, chiquillos, pero regresamos de inmediato ahí con Mediodía con Supermercados El 9. Espérate, que me llegó aquí un mensaje que te lo escuché, pero maravilloso. Dice Fer: a rey muerto, rey puesto. Yo por el segundo matrimonio, si se porta mal, chao nomás. Ni yo me la creo, soy la mujer más feliz, pero tengo un marido 10 de 10. ¿Ahí se escuchó?
1: Sí.
0: Pero me gustó, sígueme para más consejos. ¡Ah! No voy a decir quién es por si acaso. No,
3: ¿y esta va?
0: No, pero ahí es muy feliz nuestra amiga la María. Sí, muy feliz ella. Con su hombre. Así deberíamos estar todas felices y contentas. Grupo Pesado, Mil Amores, en la original de Chile. Esta es la canción de mi gran amigo José Gajardo.
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1: ¡Ya estamos de vuelta!
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1: ¡Ya estamos!

0: y 54 minutos.
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0: regresamos de la pausa.
1: ¿Regresamos de la pausa?
0: Sí, hemos regresado. Ahora sigue con nuestra programación musical de la original de Chile. Estamos de vuelta. 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

Seguimos en la programación de Radio Azúcar. 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Oye, tengo harto audio, tengo harto material para seguir conversando. Pero primero vamos a ir con esta cancioncita de... ¿Qué personaje junto a Grupo Frontera? Esto es Ojitos Rojos, la original de Chile.

0: 4 sí, sí, sí, minutitos sí, sí. Queda almuerzo, chiquillas, chiquillos. ¿Qué almorzamos el día de hoy? Sí, sí, cuéntenme. Sí, sí, sí. No saben nada lo que va a hacer. La vasita me acaba de avisar que va a almorzar con su santo padre. Así que hoy día no cocino. Oye, cuando marcamos las 12 con 5 minutitos, arrancamos espacio de compra y venta con Supermercados El 9, aquí en José Miguel Carrera y Avenida Las Acacias, en la comuna de Las Cabras. 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Oye, en este lindo martes, hoy está rico el solcito, ¿sí o no? Un lindo día nos acompaña aquí en la comuna de Las Cabras. ¿Le cuento o no le cuento? Por acá me llegan más ideas para el nombre del espacio. Dice, entre calzón y calzoncillo, toma. Todo puede ser. ¿Qué más tengo por acá? Espérame, que don Sergio... ¿Qué dice don Sergio? ¿Aló?
1: Pero Fernandita, ¿cómo que no la hacen feliz? Y en el momento la hacen feliz, le dicen, hola mi niñita, ¿cómo está? Y usted dice, hola mi nene, ¿cómo está mi nene? Y así lo sé, vamos a hacer tuto mi nene y dígame que no lo hacen feliz.
0: No sé.
1: Feliz mi... la hacen por mi niña, por Dios. ¿Cómo no ser malagradecida la mujer? O igual que el hombre, ¿cómo ser malagradecido de una persona? Sobre todo de una mujer.
0: Oh.
1: Que lo hace feliz. Y son felices los dos, pues.
2: Sí, sí, sí, sí.
1: Y
0: depende,
1: después, si te viste, no me acuerdo, no me acuerdo. Porque las mujeres la creen todas, ¿o no?
0: Sí.
1: Y así como hay hombres también, pues. Después que lo pasan bien y todo, venga tanto, mi nene.
2: Sí, sí, sí, sí, sí.
1: Tanto es nomás y punto. Y usted viene a hacerse los cartuchos.
0: Usted dice como que hablan bonito hasta que, ah, ya tú sabes. Y después si te he visto no me acuerdo, ¿eso es lo que me quiere decir usted?
3: Déjala correr.
0: Ay, ay, ay, saludito, Sergio. Saludito. ¿Qué más por acá? Oye, siguen llegando WhatsAppitos a esta horita de la mañana. Hola, Poluchito.
4: Hola, de la tarde, ya, po. Saludarla. Oye, ¿me puede pasar unas cositas?
0: ¿Qué?
4: Todavía está el aviso económico a las 12.
0: Sí, pues.
4: Porfa.
0: Dígame nomás, ¿quién es ese?
4: Que se vende una orquesta de...
0: ¿Una orquesta?
4: Un acordeón, dos guitarras, parlante, mesa de audio.
0: Instrumentos musicales.
4: Y varias cosas más. Ya, Fernandita, que esté bien, gracias.
0: Vale.
4: La persona que me llame por el WhatsApp, le puedo mandar fotos y precios.
0: Comunicarse.
4: Que esté bien, gracias.
0: Al 9 42 70 77 05, con nuestro amigo Luchito de Rengo. 9 42 70 77 05. Por acá dice, buenos días, cita, mi nombre es Patricia, soy de Santa Inés, llevo 8 años viviendo acá y hace poco me hice oyente de su emisora. Quiero decirle que gracias a ustedes cualquiera sale de la depresión. amo. Escucha, que me hace reír, es el mejor programa. De que despierto que me voy a dormir, los felicito.
3: Agua llena de beber.
0: Déjala correr. Ay, amiga.
3: Déjala correr.
0: Me cayó bien, mi amiga. Que sabe qué, y me ha pasado, bueno, ayer estaban todos los sentimientos a flor de piel, ¿sí o no? Como que todo, la Marilyn llamó para acá, me hizo llorar, toda la cuestión. Porque, bueno, ahí también, pues, mucha gente, que el chanchi, que me dicen a mí, es que llegaste en un momento que estaba súper mal y ahora me devolviste las ganas de vivir. Cuando me dice la Marilyn, eres como una terapia para mi mamá, para ella que siga adelante. Y así hay tantas cosas, tantas situaciones que se van replicando, pues, y yo opino lo mismo. Yo, ¿saben qué? Aunque ustedes no lo crean, pero detrás de esta sonrisa, detrás de esta tonta escapadora, también a veces nos toca bailar con la fea,
2: sí,
0: por
2: sí,
0: mi
2: sí,
0: amigo, sí.
2: ¿Sí?
0: Pues, hay días que también uno no quiere nada con nadie, con nada. Y sin embargo, el estar aquí también es terapia para mí. Créanme que sí,
2: sí.
0: que sí. Hay cosas... que uno no quedan de uno, ¿cierto? No queda de uno,
2: sí,
0: mejorar.
2: Loco.
0: O cambiar, o cómo lo puedo explicar. Es que no sé si están en real para explicarme lo que siento. Oye, por acá tengo otro audio que me lo enviaron a mi WhatsApp, pero lo quiero tirar a la radio. Pero no lo voy a hacer. Lo rescaté antes que lo borrara y sabí, pero... ¿A qué, vos? Esas cosas, mira, porque de partida... cuando yo dije de que del hombre empalagoso y todo el tema, era, me refería a otro hombre.
3: Una voz de la
0: a otros peores.
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0: oye, por acá dice que quisiera mandar un saludo a todo el valle de Quilicura. De la familia Jerez, que están ahí en la sintonía. Saludos, saludos, saludos. Oye, siguen llegando más visitos por acá. Dice, se vende celular Samsung A33 sin detalles. Llamar al 946-47-53-36. 946-47-53-36. Ahí están los avisitos que van llegando el día de hoy, ¿eh? En esta jornadita aquí en Mediodía con el 9. Un saludo para el amigo Flavio, el camionero que está por ahí también, reportando sintonía el día de hoy, ¿eh? Vamos a seguir con buena música, seguimos poniéndole bueno el día de hoy, aquí en la original de Chile, Chico Trujillo. Esto es Loco Loco, en la original, tu Radio Azúcar.

0: 12 minutitos. Tengo más saluditos por aquí. Siguen los saludos en esta jornadita. Oye, por acá me llegaron saludos desde Rinconada del Tambo. Y es como una de San Vicente, Tahuatahua. Por ahí está el tío Cotoyo. Buena, pues Cotoyo, hombre. Un saludito para el que está escuchando pegadito a la radio. Pues así que el saludito ahí para el tío Cotoyo. Al tata Cotoyo. Un saludito para toda la familia. Para la mami Gino. Para mi amiga Nicole. Para la Catita. Para toditos. En Rinconada del Tambo. Oye, por acá dice: hola, quiero mandar un saludo a mis hermanas Nieves Jerez y Yulisa Jerez, que siempre están escuchando la radio. Fuera la chiquilla. Qué bueno, me alegro. La chiquilla sabe lo que es bueno, po. Saludos, niñas, que tengan un lindo día, una buena semana, una buena jornadita. Tiran temita, pues sí, pues. No tengo. ¿A quién le debo un tema? No diga nada. Al amigo Rodri le quedé debiendo el tema, pero es que no tengo esa canción de Jesse Uribe que me pedía él. Pues así que si usted quiere alguna cancioncita, pídala. Al 722-83-7890, los llamaditos. O a través del WhatsApp más 569-81-70-5006. Ahí está todo habilitado para que se vayan comunicando con nosotros, ¿ya? Así nomás. Oye, voy con llamadito entonces. A ver a quién tenemos por acá. ¿Aló? ¿Aló?
1: ¿Fernandita?
0: Sí, con ella.
1: ¿Sabes? Te mandaron un saludo al más Guillermo, que en la mañana me lo olvidó.
0: Ya, po.
1: Y póngale la canción El Castigado, que le gusta a él.
0: El Castigado, ya, por ahí se viene El Castigado. La tengo programada.
1: Y que va a ser un lindo cumpleaños el hombre, porque el hombre es trabajador y... Y buena tele, que te, dígale que dije yo que tengo cuidado con los guilitares.
0: ¿Con qué?
1: Los guilitares.
0: ¿Los guilitares?
1: Sí, dígale así. No.
0: ¿Qué esa quieta ya tienen por ahí, ah?
1: ¿Eh? A él le gusta decir a él, los militares y a los guilitares.
0: Bueno, ya, Puguito. Oiga, ya. ¿Qué cocinó, Huguito?
2: Sí.
1: ¿Ese carbonadita?
0: Mira, qué rico.
1: Esa se llama cazuela chica.
0: Cazuela chica, muy bien.
1: Pero es bueno para sacar presa a todo tiro.
0: Es ordinario.
1: Sí, y tengo cebollita de caeche.
0: Ay, ay, ay, no.
1: Si me falta el caeche, le echo un escupo nomás. Y saludo a Paulito, oiga.
0: ¿Ya?
2: Sí.
1: Porque ayer estoy por aquí con mi hermano Potito.
0: Ya, mire qué bueno que lo fueron a ver.
1: Sí, trajeron un lairillo.
0: ¿Y para qué, oiga?
1: Es que estoy cruzando casa yo y me trajeron un lairillo con un ojo menos.
0: Ya listo. Déjeme hasta ahí nomás.
1: No, yo no lo conocía, ¿no?
0: No sabía. Sabía del gatito, pero del ladrillo no cachaba.
1: No, los gatitos, yo. También tengo gatitos negros porque anda el lauche aquí.
0: Ah, ya. Por eso nomás.
1: Con un gato estaba pues.
0: Muy bien. Sí.
1: Saluda a la Elvirita.
0: Ya nomás, cuídese.
1: Le tengo el encargo a ella para allá.
0: Ah, ya.
1: Sí, que si la. Por si quieres que mi hermano fue para allá para acorrechar el libro para allá.
0: Ya.
1: Y sabes que una perra por allá. Cerca donde ella por ahí, si caso que anduviera vagando por ahí para que la pille.
0: Ya, vale, capaz que la pille, vayamos.
1: Oigan. Que pille la perra ya que no pille
0: el
1: liebre.
0: No me diga que el perro se llama Gatillo.
1: Se llama Chilindrina.
0: Ah, Chilindrina, ay, perra.
1: Sí, Gatillo se perdió, ¿eh?
0: No, Gatillo, quizás que habrá sido de Gatillo.
1: Sí, ni que se muerte, Gatillo. Ya.
0: Ya, Poguito, cuídese. Linda tarde.
1: Ya, Fernandita, disculpe la molestia.
0: No, pues. Tranquilo nomás, chao.
1: Chao, Fernandita.
0: Ahí está el Luguito Galaza. El Kike, ahí en sintonía. Carbonadita tiene el Kike, qué rico, una carbonadita. Hola.
3: Hola, Fernandita, ¿cómo está? Oiga,
0: bien,
3: mi niña.
0: Dígame.
3: Quería decirle, caso me podía poner la canción Reina de Reina, por favor.
0: ¿Ya?
3: Mire que estoy cocinando y estoy escuchando la radio.
0: ¿Pero qué está cocinando?
3: Y ahora dije yo, voy a llamar a la Fernandita para pedir una canción.
0: Buena.
3: O cualquiera de los Tigres del Norte, ¿qué ya te parece? O, no sé, la Mesa del Rincón. Parece. Si puede, por favor.
0: Ya, mi bella. Oye, ¿y qué está cocinando? Pues cuénteme.
4: Hola, Bernardita.
0: Hola.
4: Le quería pedir una canción, Los Ojitos Verdes, ¿ya?, esa mexicana, por favor.
0: Ya, po.
4: Para dedicársela a mi viejo y a todas mis hermanas.
0: Ya, po.
4: Por favor, gracias.
0: Ya, mi linda, oiga, y su viejo tiene los ojos verdes. Hola, Gary, hola, Fernandita, ¿cómo estás? Espero que bien. Un feliz cumpleaños atrasado también. Y si puede, me pone el tema, El Viejo del Sombrerón. Gracias. Ya nomás, por aquí la llamo empeño al Viejo del Sombrerón. Un saludito, saludito. Y para nuestro amigo, reportándose también en esta tardecita en mediodía junto a 9 supermercados. Vamos a la música, por acá tengo un temita mientras busco los solicitados. Buena lucecita norte. Esto es Corazón Duro, el original, 12 con 18 minutos.

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0: 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Hola, hola, ¿cómo está?
2: Bien, gracias a Dios. ¿Usted cómo amaneció después de su cumpleaños?
0: Yo bien, oiga, bien, tranquilita, yo.
2: ¿Bien?
0: Sí.
2: Qué bueno, me alegro.
0: Sí, pues, oiga, cuénteme, mi bella.
2: ¿Tu hija cómo ha estado?
0: Bien, oiga, mejorando la pasita, Antonella.
2: Qué bueno. Oiga, sí, sí, sí, ayer sí. Le fui un cenito y no me tocó.
0: ¿Cuál era, oiga?
2: Carta marcada.
0: Ah, sí, oiga, es que por la hora no alcancé.
2: Ya.
0: Sí, le haré le hago empeño ahora, ¿ya?
2: Ya, muchas gracias.
0: Ya, Bertita, cuídese mucho. Chao, chao.
2: Chao, chao, gracias.
0: La Bertita, oye, la Bertita. Mi corazón. En Pueblo de Indios, sintonizando la original de Chile. Ah, salud para toda la gente en Pueblo de Indios.
1: Sí, sí, sí,
0: todos
1: sí.
0: Los que nos sintonizan. En la 96.7. Sí. Saludos a Quinta de Tilcoco también, ¿ah? A los amigos que nos saludaban estos días por ahí en Chípica. La Candelaria, ¿era la Candelaria 3? Por ahí estaban saludándonos también ahí en Chépica. ¿Qué más tenemos por acá? Dice, ¿me podría dar el número para llamar a la radio? Sí, pues 722-83-7890. Ahí nos llama, 722-83-7890. Ese es el número de la original de Chile. Voy por acá a ver a quién tenemos. Hola.
3: Hola, hola, ¿cómo estamos?
0: Bien, pues, oiga, ¿y usted cómo le va?
3: Bien, bien, oiga, quiero hacer pedir un favor.
0: ¿Qué es lo que ha pasado?
1: Sí.
3: Quiero poner la casa en aviso para arrendarla en el Rincón de las Quiscas.
0: ¿Todavía no la arrienda?
3: No, todavía no llega, parece que es poca plata.
0: No, de que eso es cierto, hay poca plata. Taloa la plata, taloa. Oiga, por aquí tengo el gatito, se lo paso enseguida, ¿ya?
3: Sí, el 933-06-2424.
0: Listo,
3: sí,
0: ya nomás.
3: Vale. Chao, gracias.
0: Chao.
3: Cuídense.
4: ¿Cómo es posible?
0: Oye, nuestro amigo ahí tiene una casa en arriendo. Sí, es una casita de dos dormitorios, baño, patio, ahí en el Rincón de las Quiscas.
1: Sí, sí, sí, sí.
0: Comunicarse al 933-06-2424. Está baratita la casa, chiquillo.
1: Sí, sí, sí, sí.
0: Está barata. 933-06-2424.
1: Sí, sí, sí, sí.
0: El último precio que me había dado era 200 lucas, así que no malo, no malo. Ahí en el Rincón de las Quiscas,
1: sí, sí, sí, sí.
0: Tranquilito, violita, bueno. Oye, por acá me dice nuestra amiga Mónica Porotos con rienda almorzando y acá con sol.
1: Sí, sí, sí, sí.
0: Tú irradias muy buena onda con tu voz y alegría, tan bella. Saludos al panadero, me encanta cuando hablan ustedes, cuando les dice que toque la corneta. A veces le suena, a veces no. Es relativo la corneta del panadero, la verdad. Es relativa, como que hay días y días con la corneta de él. Así que nada que hacer, pues así es la vida. Oye, 722-83-7890
1: sí, sí, sí, sí.
0: Para los llamados. Póngale nomás llamadito. Pucha, justo me cortaron, iba a contestar y me cortaron. Ahí nos puede llamar. Ahora sí, ahora sí. ¡Aló!
5: Hola, señorita.
0: Hola, caballero. ¿Cómo está usted?
5: Ya que ha pasado, feliz cumpleaños.
0: Gracias, empeño lo hicimos.
5: Un poco atrasado, sí, po.
0: No, oiga, más vale tarde que nunca.
1: Sí, sí,
0: ¿eh?
1: Sí, sí.
5: Disculpen, mire, dijo para tomar la fruta.
0: No, tranquilo nomás,
1: sí,
0: oiga.
1: Sí, sí, sí.
5: Oye, que lo pase bien, que sigue en la radio ahí.
0: Gracias, pues,
1: sí, sí, sí,
0: gracias.
1: Sí, sí.
5: Oiga, y todo que te mire si puede nomás.
0: ¿Qué te invita, oiga?
5: El rey de corazones.
0: Ya, pues, si alcanzamos, se la programo, ¿ya?
5: Sí, no me la coloca mañana.
0: Ya nomás, pues ahí nos ponemos al día, te sabe, pues, oiga, te sabe.
5: Sí, ya no. Palabra.
0: Ya nomás, vale.
5: Chao, que lo pase bien.
0: Chao, gracias.
4: ¿Cómo lograrlo? ¿Cómo lograrlo?
0: ¿Vamos a la música? Aquí está el morro, y el castigado. Esta va para Guillermito. cumpleaños, Guillermito. Y el Guillermito que anduvo ahí medio jodiazo, pero gracias a Dios ya recuperado el hombre, así que le mandamos un abrazo grande. Feliz cumpleaños para usted y que sean muchos más. Y el fin de semana celebramos, pues.

0: arrancamos las 12 con 29 minutitos complaciendo en esta jornadita. Oye, por acá dice, hola, buenas tardes, Fer. Quería mandar un saludo al Franci, que trabaja en Semilla Panamérica. El viernes quedé flechado con su elegancia. Y le puede dedicar el tema Ayer te soñé. ¿Quién es este Franci? ¿Quién es este Franci? Oye, ¿por qué dice flechado? ¿Flechado? Eso no te creo. Oye, no, puede ser una champa. Puede ser una champa del diablo. Esos que son así. Que tan callero. No. Qué elegancia. Qué da. Esas son champas del diablo. Madre mía. Oye, voy por acá con más llamaditos. No. ¡Aló!
1: Hola, Feli.
0: ¡Oli!
1: Margarita Espinosa.
0: ¿Margarita, eres tú?
1: Hola, soy yo, linda.
0: ¡Amiga!
1: ¡Amiga!
0: ¿Cómo estás, Margarita?
1: Bien, aquí vamos viajando a ver a mi sobrino que está hospitalizado.
0: ¡Oh! Llévale mis saludos con todo mi corazoncito, con todo mi cariño.
1: Ok, en tu nombre. Oye, te llamaba para pedirte un temita.
0: ¿Ya? ¿Qué temita?
1: Mil preguntas.
0: Mil preguntas. Ya, pues, ¿con quién va ahí?
1: Con mi hija Cintia.
0: ¿Ya?
1: Vamos estando. Quiero mandarle un saludo a mi padre, que siempre te escucha.
0: Oh, ya, pues sí. No falla el hombre, no falla.
1: No falla el hombre.
0: Ya, pues, ya, ya. Que les vaya bien, cuídense.
1: Chao.
0: Chao. Que nos colme. Ay, con... saludita ahí para la Margarita. La Margarita, Margarita. Es especial. Un saludito, y que les vaya muy bien, muy bien. Pues, salúdenme ahí a mi amigo. Ahí pues. Ay, 722-83-78-90. Ahí estaban los llamaditos. 722-83-78-90. Vamos a seguir con buena música. Reina de Reina solicitado aquí en la original de Chile. ¿Tú no?

con 34 minutitos sí. 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Claro que sí, en este día martes. Saludando a Clara. ¿Alguna Clarita por ahí? ¿Alguna Clarita? Salud para Luz Clarita. Le mandamos un saludito grande. Estaba ahí más o menos nomás la Luz Clarita, pero con lo que me contaron. Pero le mandamos un abracito bien apretadito. Harto ánimo, mi vieja linda. Vamos arriba nomás, mire que de valiente se cuenta la historia. Sí, señor. Así que un abracito grande para usted, mi reina, y harto ánimo. Oye, por acá dice amiga, no ve otro cordial día junto a su compañía. Ahora que tenga una linda tarde y nos agüitamos el jueves, si Dios quiere. ¡Abrazos! Oye, un abrazo también para usted, mi amigo José Díaz. El José que mañana iba a un importante procedimiento, así que esperemos que le vaya muy bien, amigo mío. Yo y sé también ahí la familia Sorga vamos a estar pidiendo por usted con toda la fe de que todo va a salir bien. Así que te mando un abrazo grande. Vamos que vamos. Ahí vamos a estar al pendiente también, ¿no? Un abracito para mi amiga Elizabeth en Maule también, ¿ya? 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Ayer te soñé, nos dicen los pincheras del sur. Oye, para el galán ahí de las semillas panaméricas, ahí en Pichidegua, saluditos para el Francis. Aquí está, esta canción es para ti. Ayer te soñé, chiquitita.

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1: Ahora no más, muchachos.
2: Ay, ay, ay, no más. Oye, cuando nos separan 20 minutitos para la 1 de la tarde. Seguimos con música, complaciendo ahí para la Bertita que está por allá en Pueblo de Indios. Aquí están las cartas marcadas por Guadalupe del Carmen. Suena bonito, la original de Chile.

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2: 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Ay, 12:43 en la original de Chile, tu radio. 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Oye, echamos una pasadita, ¿no? Echamos una pasadita ahí por las cositas que nos han entregado hasta ahora. Se venden instrumentos musicales, mesas de audio, etcétera, etcétera, etcétera, etcétera. Todo comunicarse con Luchito de Rengo al 942-70-7705. 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También se vende un teléfono, un Samsung A33. Barato. Espérame, que lo perdí. ¿A dónde está? Me le perdí el mensaje. Ay, no lo encuentro. Ya, pero era un A33. Y el numerito se lo doy enseguida. Ya tengo por acá también la casa en arriendo. Del Rincón de las Quicas, ¿eh? En el Rincón de las Quicas se arrienda una casa de dos dormitorios, tiene patio, baño, en muy buen precio. 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Aquí está, se vende celular A33 sin detalles. 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
2: Nos quedamos con dos líderes de Chile. Esto es 1000 preguntas. Y para la Margarita, para la Cintia, que tengan buen viaje, chiquilla. Cuídense para allá. Saludos para el Tata Enrique también, que debe estar por ahí en la sintonía. El hombre no falla.

quedan 11 minutitos, 11 minutitos para la una de la tarde. Nos vamos despidiendo, mi gente linda. Sí, nos vamos. 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Así que vaya el saludito para todos los que fueron parte el día de hoy de la Gran Mañana Azúcar y también de Mediodía con el 9 Supermercado. El saludo para el equipo del Cefán también, para el equipo del Cefán que pueden andar por ahí o no, por ahí. Así que gracias ahí por su labor, siempre. Oye, que tengan una muy buena tarde. Si Dios quiere, nos reencontramos mañana nuevamente por aquí a las 8 de la mañana, puestecita. Así que un abrazo grande y que tengan muy buena tarde. Aguaita, mi compa, el Hueso Jacinto, que llegan un ratito con Rancheriando la Tarde.

0: despedimos. 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Buenas tardes. No te despegues.
1: No te despegues.
2: Ya estamos de vuelta.
0: Es pausa comercial en la original de Chile.
2: Ya estamos de vuelta.
1: No te

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1: Las 12:55.
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1: La 1:51.
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0: 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Márquele nomás, mi compa. Acá te complacemos.

da da da oiga, ay me escucho, salimos, no salimos. ¿Cómo están los soaditos? ¿Cómo están las soaditas? ¿Cómo están los discretitos? ¿Cómo están las putas madres? ¿Cómo están las freas? Hoy estamos listos para acompañarles un día más, que es la original de Chile, tu radio azúcar. Día, martes 11. Entonces, ay, pegamos calor aquí por los días de las cabras, María. Pero por Dios, que anda aleteando fuerte, oiga, el calor. No, se lo aleteó la paz, el día el calor, por eso hay que cuidarse de mayo. Todavía falta para hacer la cabeza, todavía no me le lave nada la cabeza, oiga. Acuérdenme que antes del 15 no puede lavarme de la cabeza todavía, así que aguante nomás unos días más con piojo. Oye, está bonito para acompañarle esta tardecita, que es la original de Chile. Porque van a estar en compañía de todos estos discretos, puta madre, menos capadorcitos, de pasar por la percata, la hambre púa, la máquina, la bestia, lo más sexy, el imitador, jamás igualado, su cosita más linda, su producto inistición. El mejor hablado, pero menos entendido, oiga, el guazo Jacinto. Saludito para toda la calle que está por esos lados, oiga, le mandamos un saludito por ahí a todas las dueñas de casa. Oiga, le ponemos un saludito también por ahí a todos los adultos mayores. A toda la gente que está delicadita de salud, también le ponemos un saludito por esos lados. Un saludito para mi papi Quique, que debe estar delicado del salud. Oye, para todas las mujeres trabajadoras esforzadas que están por ahí en los campos, oiga, poniéndole Wendy. Usted, amiga, le está poniendo Wendy en el campo. Le está poniendo con la amiga Wendy ahí en el campo. Uno va podando, el otro va pintando, el otro va amarrando, pero ahí trabajo en equipo. Y para toda la gente linda que está por ahí en los campos, le ponemos un saludito grande esta tardecita para la gente de sacrificio. Y para los amigos operadores, maquinaria, pesada, le ponemos un saludito por ahí. Oye, a los adultos mayores, a la gente que está delicadita, saludo también, le ponemos un saludito por ahí. Oye, a los de la locomoción colectiva, le ponemos un saludito también, oiga, a los amigos transportistas, a los de la metro, de los buses, le ponemos un saludito por ahí a los colectieros, a los de la chica liebre. ¿A qué más le ponemos un saludito por ahí? Los cabros que están haciendo la auto de auto por ahí, que están sintonizando la original de Chile. Para mis costureras le ponemos un saludito. Tengo que pegarme una costureada. ¿Quién le ponemos un saludito por ahí? También le ponemos un saludito a los JJ44, que siempre andan en ruta por ahí escuchando la original de Chile. Vale.

0: ¿Qué pasó con los Jota, Jota, Guaso, Guaso? ¡Coño!
1: 2279-76-863.
0: 2279-76-863. Bueno, que salieran los JJ44. Ahí a todo, orden y paz, y a todos los amigos de los asistentes de salud que también por ahí en sintonía.

0: No, después me tengo trayecto, ¿no? Oye, toda la gente linda que está por ahí, Solía, sintonizando por ahí, por esos lados, sintonizando el diario. Oye, le mandamos saludito a todos los que están en la APP, pues, también por esos lados, y a todos los que lo escuchan a través de la APP, para distintos lados, para Europa, Asia, hacia el norte y hacia el sur. A toda la gente linda que está asomadita por ahí a su lado, oiga, le ponemos salud. Para los amigos Lacón.
1: Sí.
0: Oye, para los amigos Rampatita. Oye, a toda la gente linda, hoy día martes 11. Entonces, saludamos a todas las que llegan por nombre Clara.

a veces los separan. Salimos juntas, estamos juntas, los comen juntos. ¿Cómo es la cosa? Un saludo muy especial para Clara de parte de la yema. Ah, ahí sí. Un saludo para Clara de parte de la yema. Oye, para toda la gente que está asomadita por esos lados, arrancamos con buena música porque nos vamos ahí para Rancher dando la tarde, que es la original de Chile. ¿Cuándo son exactamente las 2 de la tarde? Lo vamos con este temita que dice La Moneda de Oro, Mi Sangre Prisionera, que es la original. Torra de Azúcar.

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1: Oiga, ahí estamos arrancando con buena música. Me estaba escuchando por ahí La Moneda de Oro. Oiga, Tu Sangre Prisionera, cuando son exactamente las 14 horas con 4 minutitos. Y le ponemos el mensajito por aquí a nuestros fieles auspiciadores que hacen posible este programazo, que es la original. Decirle, pues. 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
0: 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Ahí estamos con los auspiciadores cuando son las 2 de la tarde con 8 minutitos. Recuerde cómo se comunica con nosotros marcando el WhatsAppito que me le voy a dármela al
1: frío.
0: Ya lo sabe, puede marcarlo por ahí el WhatsAppito. Más 569-81-70-50. ¿Eso fue?
1: Sí.
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0: Oye, el llamadito telefónico por ahí está esperando por ahí el fonófono al 722-83-78-90. 722-83-78-90.
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0: Y empiezan a caer WhatsAppito por estos lados. Vamos a ver quién está por eso. Hoy le mandamos saludito por ahí a los cabros que están delicaditos. Saludos, oiga.
1: ¡Oye!
0: A Valiente Pinilla, que le manda muchos saludos. Patito con la ley, dijo. ¡Oye! El suairo. Ya, por ahí, oiga, por este lado. Dice, vamos viendo que está por esta orilla. Dice por acá. Dice por acá, hola, un saludo a mi gran amigo Iván Fuentealba, desde acá de Santiago, escuchando La Más Prendida. Saludito ahí para el amigo Fuentealba, Iván Fuentealba. y para Marcelo Álvarez, amigazo de Peña Flor. Y por acá que dice mi bodoquito por estos lados. Hola, Juancito Jacinto, saludos cordiales. Quiero mandar un saludo a mi esposo José Urrutia, que estamos cumpliendo 2 años y 7 meses de matrimonio. Y 9 años juntos con Rita Palinda. El amor es una magia. Una linda fantasía. No vaya a pasar como el que está saliendo TikTok. Bájate del auto. No me voy a dejar, bájate del auto, no quiero nada contigo. Me seguí, anda ya hablando de mí, bájate del auto. Saludito por ahí a este matrimonio, oiga, a José Urrutia, de parte de su señora y su pareja, que están cumpliendo 2 años, 7 meses de matrimonio. 7 años juntos. Póngame un temita bueno. Y ahí le vamos a programarle algo bonito por esos lados, oiga. Y ahí siguen llegando WhatsAppitos por esos lados. Me han tostado moliendo por día. Buenas tardes. Esto que la chiquitiriqui. Ya voy a ir a ponerle la chiquitiriqui por esos lados. Por mientras vamos con un temita. ¿Con cuál lo vamos? ¿Con cuál lo vamos? Vámonos con los Tejanos de Rauco, oiga. Cuando son exactamente las 14 horas con 11. Cacha que estoy bien terciado. ¿Qué será que ahora uno quiere la hora 11 al tiro? ¿Algo quiere decir? ¿Algo quiere decir? Oye, ¿usted quiere mandar un saludito por ahí al Santoral? Recuerde que hoy día es Santa Clara. Quiero mandar un saludito grande para un gran amigo, para un gran bodoquito por ahí, oiga, que hoy día está de Jacob Eldi Shuyu. Quiero mandar un saludito por ahí a mi niñito, a Bastián Cáceres, oiga. Que hoy día cumple mayoría de edad mi niñito. Hoy día cumple mayoría de edad, le mandamos un saludito por ahí, amigo Doquito, oiga, al Bastián Cáceres, que hoy día está cumpliendo edad, mi niñito. ¡Al cumpleaños, mi chiquitito! ¡Es muy chiquitito, mi niñito! Y lo vamos con un temita, cuando son exactamente las 14 con 12, me pasé el 11 entonces. Y lo vamos con este temita, oiga, lo vamos con los Tejanos de Rauco, que dice por estos lados, todos vestidos, que es el original, tu radio azúcar, ranchereando la tarde, junto al Guado Jacinto.

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1: Complaciendo la petición a música de... Oye, me escucho. Ahí, sí. Sigo con buena música, poniendo...

0: palo. Ahí como que el botón me le queda pegado. Tengo problemas con los cables. Tengo los cables pelados. Sí, saludito por ahí a la amiga que siempre anda trabajando en los repartos. Por ahí le ponemos el saludito por ahí. ¿Cómo es que llama la Mani? No, la Dani. Saludito por ahí a la amiga que trabaja de allá al lado de Rancagua, por estos lados, que los repartos. Marte 11, oye, aquí es la original de Chile. Recuerden, se comunica con nosotros por ahí marcando 722-83-7890.
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0: 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Oye, por ahí vamos con el llamadito telefónico porque suena el 722-83-7890. Vamos a ver quién está por esa hebra. Aló, yo ando por aquí, ¿quién anda por ahí?
2: Hola, amigo Jacinto.
0: Hola, pues amigo Bisagra. ¿Cómo? O sea, perdón, don Alberto Lara.
2: ¿Cómo se recuerda que tenía los cables pelados?
0: ¿Quién tiene los cables pelados?
2: Usted dijo que tengo los cables pelados. Ahora se ha ido a dar cuenta.
0: ¿Usted cree que yo estoy haciendo corte de circuito? Prefiero tener los cables pelados antes que me digan que soy cable tierra, porque no sirvo para nada.
2: Pues.
0: ¿A quién le dicen cable tierra?
2: A su papi Quique.
0: ¡Ah! ¡Oh! Va a escucharlo, después va a llamar Bravo.
2: Sí, recién hablando con él.
0: Ya, ¿y qué le dijo por ahí, oiga?
2: Dijo, estoy escuchando a mi padre, dijo.
0: Mire, calcule lo que andará bien, ya.
2: Ya, sabe, hijo.
0: Oiga, no, si cuando me llama, me llama como dos veces, me llama y ya cuando me llama la última vez, me dice todo lo que me dijo temprano.
2: Entonces yo lo escuché, yo creí que estaba dando alguna comedia repetida, dije yo, de la perra, que estaba perdida.
0: ¡Ah, la perdió la Shakira! ¡Toma!
2: ¡Papá, le perdió la perra vieja que tenía, le fue para Rengo!
0: ¡Ah, se le perdió la Shakira y se le perdió la Punta Peuca! ¡Le perdieron las dos perras, puta madre, güey, cañón!
2: ¡Ahora qué va sin perra ahí!
0: ¡Ah, pero creo que anda en busca de un perrito que se llama Alberto Lara!
2: ¡Ah, ese perro no sale!
0: ¡Ese perro fardero nomás, señor, es perro fardero! ¡Creo que es bueno para la mora, sí!
2: No, su padre, bueno, por la mora.
0: No, creo que perrito Alberto Lara, creo que es como Fosteri. Es como Fosteri, anda, pero metido en la mora.
2: ¿Cómo está, Jacintito?
0: Bien, gracias a Dios, ya, disfrutando este rico día caluroso y con calzoncillos largos.
2: No, bueno.
0: Ayer por Dios que las cayuelas ya me, por Dios, que me zapatean las castañuelas por aquí, de frío que hacía. Y hoy día le mandé el chico calzonillo largo y el puta madre, puta que está ahí. La rey como andaba con calzonillo largo, yo.
2: Ya le consigue calzoncillo a Chico Poncho, le quedan de justito.
0: Dije calzoncillo, me van a quedar como guantes en los dedos, po.
3: Sí.
2: Andaba por aquí pichirejo, creo, discreto.
0: Andaría bailando de nuevo arriba de las mesas, po.
2: No, creo que era su papi.
0: Ah, luego le rajo de esa silla vino. Ah, mi papi, cuando me llame entonces va a estar irutando, pues va a estar irutando.
2: Y me llamó y era para decirme que andaba Chico Poncho por ahí.
0: Ah, ya, déjelo nomás. Cuando llame entonces mi papi, hoy día se da la Nesca ese.
2: Que va a hacer
0: escabeche
2: ahora.
0: Ay, oiga, ¿qué? Callado, para los dos nomás, deja apagar los micrófonos para el otro lado, para que no escuche nadie. Creo que Chico Poncho el otro día, cuando hubo un evento ahí en, según lo que dijo Guatana, porque es el que me las pasa a mí, Guatana. Dijo que había sacado una polola para afuera, no sé cómo fue el enredo que hizo el Chico Poncho por ahí. Y cuando fue toqueteando, ¡ay! ¡Ay! Es que le dijo, ay, no me toquen nada, Chico Poncho.
2: ¡No! ¿Puedo mandar un saludito a
0: todos los que tú los que quieras nomás, mi cosita más linda?
2: Ya, un saludo primero a la primera dama, a la Elvirita.
0: Ya.
2: Al presidente de Estados Unidos, a don José Gómez.
0: Ya.
2: ¡No! A Chico Poncho. A un Guille.
0: ¿Ya?
2: Al guatón de la fruta.
3: Sí.
0: Somos miles.
2: Somos miles.
0: Ya.
2: Y a su papiquito.
0: Ya, somos miles.
2: Somos miles. A la Juanita.
0: Son miles.
2: Ya, y póngamele el carretonero.
0: Ya, para mi amigo
2: gordito. Pero los realeros, ¿sí?
0: Ya, pero dígame usted, este temita va para mi amigo gordito la fruta.
2: Este canción va para mi amigo gordito la fruta. Que rico, le escapó de Jacinto.
0: Ya, chao nomás.
2: Oreja de murciégalo.
0: Chao, oreja de murciégalo. Ay, ay, ay, pariente, oye, cuando son exactamente las 14 horas con 26 minutos. ¡Ay, pero los WhatsApp me han caído! A ver qué dijo por acá, qué dice por acá los WhatsAppitos. ¿A dónde quiere por ahí? Ah, vamos a ver, ya, vamos con ese WhatsAppito que dice por estos lados.
3: Hola, don Jacinto, buenas tardes. ¿Cómo está? ¿Cómo está usted?
0: Bien, bien.
3: Oiga, gracias. Quería pedirle la canción La Mesa del Rincón por los Tigres del Norte, por favor.
0: Ya,
3: ¿qué te parece?
0: Ya,
3: sí, lo estoy poquito escuchando, así que póngala luego la canción.
0: Ay, cosita mal. Ya, y vamos a programarle una por eso, ¿no? Y por acá que dice: hola, mi amor platónico, desde la cebada. Te saludo con todo mi corazón. Estoy deseando. Si es posible, un tema, porfi. Yo te fui a buscar, de Ignacio Mazábal. Ya, lo vamos a programar por ahí, yo te fui a buscar. Y por acá dice: hola, Jacinto, saludo desde Maipú, la mejor radio. Me alegra en el día. Te saluda Nicolás. Saludito, vaya. Oye, por ahí Santiago presente por esos lados. Oye, el León de Codao nos manda un mensaje de 1:17. No será mucho, pariente. Hola, quiero mandar un saludo a JP de Peralillo, a Marcelo Álvarez de Peña Flor y a Matías Núñez de Santiago.
4: Sí.
0: Y decirle que se pongan las pilas en el trabajo. Andan puro pensando en el asado del viernes. Dame, no es que para el viernes lo que puede comer hoy día, pariente. Dice, por acá me dicen: no molesta a su papi Quique, que ya debe estar en clases de inglés. Y por acá mi compa, ¿qué dice? A ver.
5: ¿Cómo está, pariente?
0: Bueno, pariente.
5: Rato que le están pegando los cables, pariente. En la oreja. Ese perro Alberto Lara sale puro cuando lo saca el yerno.
0: ¡Oh! El perro Alberto Lara dice puro que sale cuando lo saca el yerno ahí. Dice por acá: escuché tu saludo, muchas gracias. Yo repartiendo acá en Las Cabras, ando ahora en Llavería entregando. Saludito por ahí a la amiguita. Oye, y el temita que lo habían pedido para los enamorados ahí, oye. Atento, está por ahí la amiga, ¿cómo es que llama? La Patricia. Patricia, ya, hoy día con José cumplen 2 años y 7 meses de matrimonio y 9 años juntos. Póngale un temita lindo, dice, para que lo escuchen. Ya, este temita es para ustedes, con mucho amor, porque ustedes tienen puro amor. Este temita para Patricia y José Urrutia, dice por ahí, calibre 50. ¡Ay, ay, ay! Oye, 14 horas con 29 minutitos, Ranciando la tarde, que es la original de Chile junto al Guadalajara.

0: por ahí?
1: ¿Qué pasa, Guaso García?
0: ¿Qué pasa?
1: Escuchándote.
0: Oye, lo vamos con este temita, para mi compa, para el gordito La Fruta, se lo dedicó ahí su amigo Alberto Lara. Y el de la zona Los Guerreros del Norte.

0: Madrid, bueno, operador y maquinaria, pensé por ahí. Ay, sí, ahí golpe. Oye, para mi compa, el PJ, le ponemos el servito por ahí. A mi compa también le ponemos el servito por ahí. Al que está delicadito, salud, oiga, le ponemos el servito por ahí. A Patiente Pinilla. Oye, Omar Ojeda, por ahí le ponemos el servito al amigo de allá del lado de los Linares. También le ponemos el servito por ahí. 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

0: Bueno, vaya para el fondo, buen amigo venezolano que está con él, gallo. Un saludito allá, Mariel. Oye, listo, 722-83-78-90. Ahora sí.
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0: Aló, ahora sí.
2: Hola, hijo.
0: Hola, papi, ¿cómo estamos?
2: Bien, pues, ¿sí? ¿Dónde vas? ¿Te me estás pelando con Roberto Lara?
0: ¿A dónde me he acordado yo, señor?
2: ¿Usted cree que yo...? Está bien que esté cometeado, pero... No... Pero me doy cuenta de lo que hablo.
0: Papi, está en estado de bris. Está en estado de bris. ¿Está con copete?
2: No, estoy bien.
0: ¿Está bien? ¿Cómo
2: estoy
0: está?
2: Pagando, hermano.
0: Ah, ¿cómo está el vinagre que le dieron?
2: Sí, vinagre, me saco el chico poncho. Una otra de cacao, me saco el discretito.
0: ¡Va! Rico hasta el más rato, entonces.
2: No, pero hasta todo cacao.
0: ¡Va! Hasta todo cacao, mi papi. Antes que español, se le pasa ahora, se le... ¡Ah!
2: No, ya tengo que comprar una martita, poñor.
0: Bueno, y si
2: no... Porque eso no se puede tomar solo.
0: ¿Quién dijo que...? Bueno, tómeselo con puntapeu, compadre, era que no está, pues.
2: No, sí. Se lo llevaron la autoridad.
0: ¿Y cuándo se lo llevaron?
2: Para Rengo.
0: Oiga, mire, mire. Toma, mire, mire, mire. Oye, ven, ven, mire, una perra por ahí. Oye, Shakira.
2: Oiga, no, si no llama nada, Shakira, el perro llama la chilindrina, ño.
0: Bueno, ¿cómo? Ah, tiene que haber estado bueno.
2: Mañana me retó mi sobrino.
0: ¿Y por qué
2: le
0: digo?
2: ¿Por qué le cambió el nombre a la perra, ño? Me dijo, se llama la chilindrina.
0: ¿Ah?
2: Y el perro dice, entonces se llama... ¿Cómo se llama? El chao.
0: El chao.
2: No,
0: a usted como a las 6 de la tarde le dicen el chao. Me voy a acostarme.
2: No, yo me acuesto antes.
0: ¿Te cuesta? No, ¿a qué hora estás sacando la última onda?
2: No, ahora estoy sacando los pañales para la noche.
0: Ah, ya, pero hoy día, ¿cuánto lo ha puesto hoy día? ¿Del 1 al 10?
2: ¿Qué? Solo dan ni ganas de tomar, niño.
0: Pero siéntese en una, mire.
2: El chico Poncho no quiso pasar para acá porque dijo que como andaba manejando, dijo y ando solo, me dijo, sí, no puedo tomar, pues amigo Kiki me dijo.
0: ¿Qué? Sí, chico Poncho anda medio saltón con la sorpresa que le salió los otros días ahí en Pichidegua.
2: Ah, no sé, yo ahí no. Pero igual yo le mando un saludo y muy agradecido de él. E igual que si usted pasara para acá. Usted que me alegraría el corazón también, leyendo que gente importante que uno. Lo visitan como pobre.
0: Sí, yo soy igual que usted, no más, señor. ¿Qué me llama gente?
2: No, soy igual que usted, yo me saludaría en las minas aquí.
0: Bueno, cuida que se puso bueno, María.
2: Pero es que si soy buenísimo.
0: Oiga, señor, no, que si yo soy igual que usted, papi, ¿qué me anda levantando, señor? No, ¿a dónde la dio? Si yo soy un puro quiso.
2: Cuando usted se compara conmigo, yo soy... No le quiero decir más porque vamos a la amarilla tigre.
0: Entonces no. Oiga, papi, ¿qué le vamos a ponerle? ¿A quién va a saludar esta tardecita?
2: Al Dani, a Collita.
0: ¿Ya?
2: A la Fernandita, que estoy muy agradecido de ella porque me mandó una tarjeta.
0: Mire, qué bueno.
2: Es que... Como que me van a ganar llorar, niño.
0: Es que la botella que acaba y no manda al seco al tiro nomás.
2: No, que estuviera aquí la semana de Martín.
0: Ya voy a ir para allá, voy a pescar el chivo, voy a ir cuánto, yo voy allá al rep, cosa que queremos cacao hasta los toillos. Bueno, al tiro que tiene que ser con mina. ¿Y para qué quiere mina usted?
2: Hasta el rico con una época.
0: Ah, ya. ¿Y a qué más saludito por ahí, papi?
2: Bueno, ya le dije al Chico Poncho, al Lara.
0: ¿Ya? Y aproveche.
2: A Dani, a Collita, para allá, los chiquillos que están pasados a tarde, que están para la costa del costino.
0: Ya.
2: La tarde, Collita, me han ido acá porque voy a dejar un caballo para allá, para pasar a Guadalajara.
0: Ya.
2: Así que ahí aproveche y cortarme la uña a mí también aquí con un machete, pan.
0: Ya. Somos miles.
2: Somos miles de los amigos lindos.
0: Ya, aproveche y llama al Chilindrina.
2: ¡A la Chilita!
0: ¡Toma!
2: ¿Cuál está llamando?
0: ¡Chilindrina!
2: ¡Ya, Chilindrina! Siento que el padre me retó en la mañana.
0: ¡Ya!
2: ¿Por qué le cambié el nombre a la perra?
3: Sí.
2: ¡Ay! ¿Usted cree que yo estaba agonizando?
0: Ya, papi, ¿qué temita le vamos a
2: poner? No me ha ganado llamar la atención.
0: Oye, ¿qué temita le vamos a ponerle por ahí?
2: Póngale, me voy a emborrachar con Ramón Rivas, que es tan...
0: Se la lora, ya va, mi cuña, me
2: dice. Se la lora, viejo lindo.
0: Chao, chao.
2: Chao, hijo.
0: Ahí está mi papi Quique. Oye, cuando son exactamente las 14 horas con 48 minutitos, nos vamos con este temita, un corte publicitario. Pero los tigres del norte que dicen...

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0: llévala.
1: Bueno, quedamos con Alani Lago, Ignacio Mazábal. Yo te fui a buscar, este va para la cebada.

0: buscar, para allá para la cebada, yo te voy a buscar. 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Gracias. Oye, poniéndole buen día, que es la original del cine, bueno, son exactamente las que... ¡Oh! Una mosca, por Dios, que más grande que una helicóptero, oye. Nada más que me agarro de la oreja y me lleve esta... ¡Ale, vaya! Oye, ¿qué mosca será? ¿Es un moscardo? ¿Qué es lo que...? ¡Ay, señor, por Dios! ¡Por Dios, que está bueno para que...! ¡Oye, Chico Poncho! ¿Cómo estáis para que hagamos una domadura de mosca? ¡Chico Poncho! ¡Vení para acá, hombre, para que hagamos una domadura de moscardones! ¡Anda, moscardones, allá es, hombre! ¡Ay, Chihuahua, preparándose, Chico Poncho, valiente! ¡Y hasta lindo preparando las manías! ¡Se viene preparando el pingo! Vaya, Chico Poncho, lo voy a pillar para que hagamos las montas, hombre. Oye, 15 horas con un minutito, seguimos aquí en la original de Chile, vamos con un llamadito telefónico, ¿quién está por ese lado? Suena el 722-83-7890. Aló, yo estoy por aquí, ¿quién anda por ahí?
1: ¿Qué dice, pariente?
0: Buena, pariente Nica, ¿cómo estamos, Muñol?
1: Bien, gracias a Dios, aquí en la pega, pues.
0: Mira, alegrándome de escucharlo en este día lluvioso, po.
1: Está bueno para una chelita, ay, ay, ay, no.
0: Bueno, cuando hace frío está bueno para un vino, ahora está bueno para una pilsen.
1: Pero hay que saberlo como, pues.
0: No, si está, tiene que pasar usted. No ha pasado nada para allá, me dijeron que no ha pasado nada para allá, andan las loas para allá.
1: Sí, oiga, tengo que arrancarme unos días. Oh. Para ponerme en la buena, de ahí llegamos para allá.
0: Sí, pues, yo anduve el otro día por esos lados y no lo vinamos.
1: ¿Me contó el pariente?
0: Ahí me dijeron, anda, dijo que no me preocupe, si lo que dé igual lo puede pagarlo más adelante, dijo.
1: No, con plata da lo mismo, pariente, que hay que el hombre buena persona.
0: Bueno, ahí le mandamos un saludo por ahí, al hombre ahí, en los cañones.
1: Y si anduve, cuando estuve enlazado y lo uno, por ahí me porté más, ¿no?
0: Ah, sí, creo que andaba cantando. ¿Sí?
1: El Víctor Núñez tiene la culpa.
0: No, y creo que andaba cantando con... creo que andaba por ahí, creo que se creían... creo que andaba con Patito con la Ley y andaba con el Ripa, creo que se creían el bueno, el malo y el feo. Los tres, creo.
1: Patito con la Ley andan sacando hoyo ahora. Les pusieron el saco ahí en los hoyos ahora.
0: ¿Anda llenando saco para los hoyos? Claro. Ese palmilla crece, pariente, llenando los hoyos con saco, con arena. ¡Eso!
1: Eso es lo que
0: tiene
1: que
0: ir
1: ahora.
0: Eso, bueno, estuvo bueno que sacaran el piso flotante, sí, pues.
1: Eso sí, ¿eh?
0: Oiga,
1: ya no puede pasar por ahí, oiga.
0: Oiga, usted viera el otro día cómo me golpeé el chico ahí, oiga.
1: Más bien la sufre, pues.
0: No, el chico mío, por Dios, que la sufrió ahí en esa pasaña. Más encima que los vehículos, como el chico mío es bien bajito, las luces parece que mejor que le amarre un palo adelante y vaya tocando en vez de que lo que alumbran las luces, por Dios. Y no alumbran nada, la persona sacó el teléfono por la ventana y alumbraba más el teléfono que el auto mío, güey.
1: Tiene que cambiar la ampolleta buena, entonces.
0: ¿Al chico?
1: Sí, pues.
0: Ya, voy a ponerle unos focos de camión, le voy a poner.
1: Oiga,
0: tú
1: eres un temido, hombre.
0: ¿Cuál le ponemos por ahí, pariente?
1: Moneda sin valor.
0: Ya, pues, moneda sin valor, se la vamos a programársela ya.
1: Ya, un saludito a mi compañero
0: Kiki,
1: que le suena la bota.
0: ¿Y le abrió el apetito?
1: Le echa la culpa a la bota, pues.
0: Pero estará media fuertona la bota, pues.
1: Parece que la tenés que responder, yo también aquí para allá.
0: Póngale nomás, a la cera nomás, pariente. Ya, cuídeme, señor. Chao.
1: Ahí, pariente.
0: Ahí está el pariente Nicky Mazurado, del lado de los Wikes, del crucero, del crucero. Oye, WhatsAppito por estos lados, los van encajando también, que dice por ahí, lo van en Prime Play. Ponele guaso.
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0: ¿Qué dice por estos lados? Ahí la donde quede, ahí la donde quede con mi compa ahí. Ahí estoy, ahí estamos ahí o no. Aquí está. Juega, saludos. Oiga, saludos por ahí a los fieles, los buses, un jazzy. Saludos a los de los buses por ahí, pariente, por ahí mi compa. Le mandamos un saludito por ahí. ¿En qué lado anda, pariente? Dice, escuchándolo al menos escapadorcito, yo creo, por la internet. De Santiago a Los Ángeles. Huira y huira, huira y huira, huira y huira. Huira y huira, dice. Ya, por favor, no, ya iba a buscarle algo a los rancheros, mi amable pariente. Saludito por ahí a la callada por esos lados. Ahí, pero nos mandan fotos que dan con la PP a toda agua. Ahí estamos. ¿A quién más los queda por acá? Nene, ¿qué dice por acá mi compa?
3: Jacinto.
0: Dígame.
3: ¿A qué hora empiezan las clases de inglés con el Quique?
4: Sí.
3: ¿A qué hora empiezan las clases de inglés con el Quique, Jacinto? La perra seguro que quedó comiendo algún huevo para allá o pollo. Para allá, pues, con el Virita, ¿cómo nos llegó, po?
0: Pues saludito para los perros de Rauco. Y ahí lo vamos con un temita por estos lados. Oiga, lo vamos con la canción de mi papi Quique. Suena Antonio Ríos, Me Voy a Emborrachar. Aquí en la original, Torradio Azúcar Ranchereando la Tarde junto al Guado Jacinto.

0: Oye, 15 horas con 10 minutitos. 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
1: Sí, sí, sí, sí.
0: Que no tenga tus, que no te embolinen la pelín, que no te lleven chiquilla cabra para otro lado. 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Sí. Mire que en hacerse los lindos, vayanme la para otro lado, no cabra. 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

0: Oye, seguimos acompañada original de Chile cuando son las 15 horas con 15 minutitos, 3 de la tarde con 15 o las 3 y 4.
1: Sí, sí, sí, sí.
0: Nos vamos con peticiones musicales que nos han hecho tratar de decirte, los quedamos con este temita que suena por acá, Los Llaneros, La Frontera, Moneda Sin Valor, para el pariente Nica en Ranchereando la Tarde, tu radio Azúcar.

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1: Oye, poniéndole Wendy, ¿cuántas son exactamente las 15 horas con 19 minutitos? 6 de la tarde con 19 minutitos. 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Lo vamos con un temita que lo hayan pedido por ahí algo. Los rancheros a Río Maule. Suena, niégame, aquí en Ranchereando la Tarde.

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1: ¡Oye! Oye, poniéndole Wendy, ¿cuándo avanza la horita? 15 horas con 23 minutitos. Oye, poniéndole Wendy, aquí en la original de Chile. Recuerdo el día martes 11. Entonces le cuento que hoy día está de santo servido para todas las claritas. Oye, yo le mando un saludito por allá a la clarita, para allá para el lado de Nenquén. Oiga, le ponemos un saludito para la clarita, para allá hasta la clarita de allá de adentro del callejón, y la clarita que los da comida en el colegio ahí de Nenquén. Le mandamos un saludito para la clarita Abarca, ¿o no? Sí, clarita Abarca, le mandamos un saludito por ahí también. Y la clarita de allá del lado de Nenquén, para adentro, llegando a la yaería, para allá le ponemos un saludito para ahí. Ella estudió conmigo, la clara. Oye, sonando por acá el 722-83-7890. Vamos a ver quién está por esa orilla. Échamelo a correr, guazo.
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1: Aló, yo estoy por aquí, ¿quién por allá?
2: ¡Hola, compadre Jacinto!
1: ¡Buena! ¿Cómo está? Lo más grande, lo más ancho, lo más redondito. Bien, bien, pues gordito de la fruta. ¿Cómo estamos
2: lo
1: por eso?
2: Lo más grande,
1: lados?
2: Con el chico.
1: Lo más grande usted, el chico lo tengo yo. ¿Cómo estamos, oiga? ¿Cómo estamos?
2: Bien, pariente, con la paz de Dios.
1: ¿Ya se desancó?
2: Aquí estamos trabajando.
1: Oiga, ¿se desancó por completo ya? ¿Ya no hay problema en el...?
2: Sí, ya estoy bien, ya.
1: ¿Está bien?
2: Sí, ahora me mandé 6 sopaipillas pasadas, ya.
1: 6 sopaipillas pasadas, se mandó.
2: Sí.
1: Ah, entonces no hay que guardar el cango todavía, po. Todavía se puede ocupar el cango. Oiga, cuénteme esta tardecita, ¿qué le vamos a saludarle por ahí, señor?
2: Oiga, pariente, le saluda la mamá de los charros y de las cabras.
1: Ya, saludito para la mamá de los charros.
2: Que viene para allá, para arriba, parece que viene para allá, para el lado del cementerio.
1: Ya, ya.
2: La mamá y el hijito que vienen en penca y en la feria.
1: Sí, sí, le mandamos saludito para ellos.
2: Ya, y le da saludo a la Luz Clarita.
1: Luz Clarita, yo te
2: de
1: quiero.
2: De
1: la que hoy día está
2: la, una señora aquí de Carmen, la Jimenita, muy linda.
1: ¿Ya?
2: Y a la más linda de ahí de Quilicura, pues.
1: Está asustada ayer porque dijo que ella estaba a punto de quedar viuda. A la Leona.
2: La
1: Leona, la Susanita.
2: Mi amor.
1: Oh, lo enamoró.
2: Este se le saludó a toda la gente pariente.
1: Oiga, no hay
2: atar. Aquí la gente le va a dar agua a orilla.
1: Ya.
2: Ay, el agua.
1: Bueno, ¿y qué anda vendiendo pescado, ñol?
2: Que
1: se le escucha así como cortado, ñol. ¿Cómo te hago? Le rengo la pescada, le rengo la pescada. ¿No tendrá problema el aparato?
2: Le va a salir un Alberto Lara.
1: Ya, ese es el amigo. Esos son los amigos. ¿Ya?
2: ¿Cómo tendrá los pañales?
1: No. Qué callado, que ahora le trajeron una botella de cacao, tomándose un vaso, quizás cómo van a quedar los pañales. Ya, le mandamos saludos allá a don Mario Flores.
2: Sí, pariente. Así que le doy un saludo. Le gustan mucho los caballos. Tiene prensa de saber el caballo en Santa Irene.
1: Ya, vos, si somos miles.
2: Don Mario Flores, póngate la yegua colorada.
1: Ya, y le voy a poner la yegua colorada. Cuídate,
2: la
1: bombón.
2: Yegua colorada.
1: Cuídate,
2: ya,
1: bombón.
2: Pariente.
1: Chao, cosita.
2: Cuídate bien, mi amor. Cuídate.
1: Me engañaste con la Susanita. Chao, no va. Oye, 15 horas con 28 minutitos también, WhatsAppito, llegan por este lado, vamos a ver qué dice por ahí.
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1: Oye, por ahí le mandamos saludito al matrimonio, ¿cómo que llaman? Símbolo de aquí de las cabras, a los novios símbolos. Creo que justo cuando se casaron era el día de la Teletón y justo lo agarraron por aquí. Oye, yo vi eso también en la tele. ¡Era! ¡Sí! ¿Salieron en la tele o no? ¡Sí! Saludito para el matrimonio símbolo. ¿Y por acá qué dice? ¿Por estos lados qué dice? ¿Por esa orilla?

Ya, pues aquí le vamos a programar lo nuevo de Amenaza Llanera. Estos carros de ahí del lado, los wikis. Siendo wicanos son buenos. Bueno. Oye, le quería hacerle una consulta a los adultos. No a los adultos grandes, po, o a los adultos por ahí, que me pueda contestar hoy esa respuesta. ¿Por qué antiguamente no me podía lavar la cabeza uno antes del 15 de agosto? ¿Por qué sería? ¿Quién me podría responder esa pregunta? ¿Por qué no se podía lavar el pelo antes del 15 de agosto? Chico Poncho, Gordito la Fruta, Papi Quique, ¿qué? Mi Papi Quique, ¿qué? No. Alberto Lara, Comayre Elvira, Luz Clarita, saludito para Luz Clarita. Oye, ¿por qué sería eso que no podía lavarse el pelo? Supuestamente, antiguamente la creencia, no podía lavarse el pelo antes del 15 de agosto. ¿Sería por la película Lolo, sí? ¿Por la película Lolo, sí? ¿Ah? Bueno, creo que si se lavan el pelo antes del 15 de agosto, iban a terminar todo el resto de año con piojo. ¿Puede ser eso? Contrólate, bestia. Bueno, vamos con lo nuevo de Amenaza Llanera por estos lados, lo nuevo de Paquetito, oiga, saliendo que es la original de Chile. Oye, el tema ahí de que nadie sepa, que interpreta también la descendencia chilena en versión cumbia tropical. Mire qué bueno, vamos a escuchar lo de Amenaza Llanera para que ya lo vayan pidiendo, que es la original de Chile, que nadie sepa. Suena aquí en Ranchereando la Tarde junto al Guado Jacinto, 3 de la tarde con 30 minutitos.

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1: Son las 15 horas con 33 minutitos. Se van por acá los llaneros, la frontera. Oiga, estamos bueno, lo nuevo por ahí de Amenaza Llanera. Oiga, bueno, bueno, buena la versión por ahí. Nos felicitamos ahí a los cabros. Los quedamos con la yegua colorada. Al gordito la fruta que se la dedica para los amigos de allá del lado, los huiques.

0: Oye, veniendo de cuenta avanzando. Pero me naiga la hora como me para rápido, señor. El otro día me decían por ahí, oiga, por Dios, que la tarde que haya cortita para bien, señor. Y para mí igual, para mí igual. Dicen, señora, nomás que estoy laigando aquí, ¿A usted le haya cortita la tarde escuchando la radio o no? Oiga, me dicen por ahí que se le va la señal. Se va la señal de la app. Oye, rectifíquenme. Rectifíquenme por ahí. Rectifíquenme. Sí, los que sí, escuchan sí. La app, es verdad que como que al rato escucha de Ozuka y al. Oye, le mandamos saludito a todos los que están escuchando la original de Chile por esos lados. Y también sonando el 722-83-78-90. Vamos a ver quién está por esa orilla. Aló, yo ando por aquí, ¿quién anda por ahí? Más tarde, ¿con quién me comunico por ahí? ¿Quiere sentarse allá en Jackel? Hola, comadre Elvira, ¿cómo estamos?
1: Bien,
0: también como Irita por estos lados, alegrándome de escucharla. Oiga, ¿cómo ha estado la salud?
1: Poquito nomás, con la
0: patita
1: buena ya.
0: ¿Y está bien el trútero?
1: Sí, porque el fin de semana, aguántate, Rosa Elvira.
0: O sea, le picó firme.
1: Sí, pues.
0: Mande, se lo va a decir. Mire la comadre.
1: Estoy contenta porque lo estoy escuchando por el radio, compadrito.
0: Mire, se le arregló el aparato.
1: Bueno, pues es que no llueva, porque cuando llueve se le pone así nomás una cosa.
0: Es que sabe lo que tiene que hacer, es ponerle un paraguas al radio.
1: No, que no me alcanza a ponerlo arriba, pues.
0: Póngale, ya yo voy a ir para allá y la voy a levantarla.
1: No, y el respeto, compadre, ¿a dónde está?
0: No, pero comadre, para ir a levantarle la radio, le estoy diciendo, ¿para dónde le pase usted, oiga?
1: No,
0: pues comadre, para ir a levantarle el radio. Bueno, si quiere que lo levante, usted me dice, pero con respeto, sí, pues, con respeto.
1: Sí, pues, compadre, con respeto, si
0: esas cosas
1: la respeto.
0: Sí, pues comadre, ¿cómo le va a faltarle el respeto a usted? Yo voy para allá, le hago lo que quiera, le meto, le saco, le pongo, con respeto, sí.
1: Compadre, no saca nada, no hace nada ya, compadre, que
0: pa'
1: puro que no
0: quedar
1: aquí, usted.
0: Ya, póngale por ahí nomás, no cayerto, sí, déjelo así nomás. No sabe nada, compadre, por el respeto nomás, porque si no la...
1: Oiga, no fue grande para las yeguitas de la majala, grande, menos es para esta chiquitita, pues.
0: Pero es que será alto pecherona, pues. No, ahí arrancaron varios, la veían nomás. ¡Oh, qué grande! Decían.
1: No, se han arrancado harto de ella también,
0: yo
1: no sé quién
0: encuentran. ¿Y de la chiquitita?
1: Lo mismo que me pasa a mí, porque también hay gallos que sean grandes.
0: ¡Ah, y eso que la yegua es silotita, chiquitita, está puta madre, ¿cierto? Oiga, ¿a esa yeguita le gusta el que le tacoleen las verijas o no le gusta nada?
1: Depende cómo sea.
0: ¡Eso! ¡No! Oiga, comadre.
1: Aguantamos.
0: ¡Eso! Se aguanta el pelaje, aguanta, si no.
1: Se aguanta el pelazo y la
0: escuela
1: colorida, estamos bien,
0: compadre. Sí, como digo yo, se rompe o se raja.
1: Oye, pues, si no.
0: ¡Fuiste buena!
1: ¡No! Que allá no, compadre.
0: ¿A mí me dijo?
1: No, compadre.
0: Ah, dígale a Guatana, comadre, dígale a Guatana, si es la que quiere decirle, dígale a él. Porque Guatana es que siempre, no, que yo, que aquí y allá. Ayer dijo, está bueno, cuando usted dijo eso. Ya uno más, compadre, dijo, estuvo bueno que se haya ido, dijo.
1: No importa, yo sé que me quiere más la guatanita
0: del por. Sí, guatana, mire todos los ojos, mire, escuche, mire.
2: Oye, Jacinto, esta yeguita chilota no hay para qué ponerle montura, hay que montarla en pelo nomás. En pelo, no hay para qué ponerle montura.
0: ¡Oh! Ese fue Nenei.

0: Nené me había pedido su número. Nené me pidió su número, compadre.
1: Nené me pidió. No, yo digo.
0: Como me estaba apretando, yo dije, yo aquel, Guatana, Nené pidieron su número.
1: No, yo soy de palabra, compadre. Si usted me engañó, usted me conoce. Sí. Yo lo conocí a usted, yo lo conocí por el tipo así.
0: Tengo ese re... Usted me causó un trauma cuando me conoció con aire, así que no hable nada mejor porque usted me atacó al tiro por la retaguardia.
1: Sí, pues usted está, compadrito, yo por dónde lo conocí.
0: Y usted supiera por dónde tengo ganas de conocerla yo. Supiera por dónde tengo ganas de conocerla yo, comadre.
1: Con respeto,
0: comadre. Con respeto. Oiga, comadre, ¿qué le va a poner de servito esta tardecita?

0: ya vamos a ponerle una canción. Ya, pues, comadre, un gusto escucharla. Cuídemele.
1: ¡Oye!
2: Saludos
0: a Don José,
2: Arquilla,
0: Don Alberto.
2: Somos miles. A este también lo quiero conocerlo, porque ay, ay, ay.
0: No lo
2: conozco nada. Oiga, el Wilson de allá
0: de población.
2: Yo le tengo una buena compañía, dice.
0: Ya, déjeme la tira nomás por ahí nomás. Déjeme nomás, después me la va a tirármela, ¿ya?
1: ¡Oye!
2: Ya, yo se lo voy a decir a usted, ¿ya?
0: Ya, compadre, cuídeme.
2: Ya,
0: chao, chao.
1: ¡Oye!
0: Es una más grande. 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Oiga, ahí estamos con nuestros oficiales que nos acompañan cada tarde aquí en la original de Chile. 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Y lo vamos con un temita, un corte publicitario, y ya volvemos con más de Ranchereando la Tarde. Vamos tostando y moviendo, pariente. Día martes 11 de agosto del 2026. Saludamos a todas las que llaman por nombre Clarita. Nos quedamos con Póngale Pariente, que dice: te olvidé. Ay, cosita, va.

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1: Las 3:54.
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Oye, 15 ore con 58 minutitos, mancinando la edad de que el original de Chile. Son de los como que no al aire y a la piedra velada, piedra velada, pariente.

0: cuando son exactamente las 16 horas con un minutito, 4 horas de la tarde con un minutito, pidiendo recuerdo que es la original de ¡sí! Con el perro. Oye, saludito para toda la gente que lo está escuchando por la PP. Oye, le mandamos un saludito por ahí a todos los que están por la PP. A ver, ¿quién está por la PP por ahí? Le mandamos un saludito por ahí a la Ale. Le mandamos un saludito a la Alejandra por ahí que está por la PP. A que está por la PP, para el amigo ahí, don amigo Gajardo, un saludito para ahí, don amigo Gajardo, que está por ahí por la PP. ¿Quién más? La Pati, Pati es un... Patricia. La Patricia también está por la PP, ¿se escucha bien, Pati, ahora? Oye, a todos los que están por la PP ahí, le mandamos un saludito por ahí, a los pozos de Ronco, a toda la gente que lo está escuchando por esa orilla, a los amigos de allá de la capital, oye, que lo escuchan bastante por allá por Santiago. Vaya contándole al vecino, cuéntele a la vecina, aproveche que ahora está con la vecina ahí en la pieza conversando, pariente. O pare lo que está haciendo un ratito y dígale. Ya que pare una, ahora que viene este momento de break, está con la vecina y tienen un momento ahí de break, terminaron de pelar, digamos que están pelando. Dígale ahora, oh, ya que estás cansado, estás descansando, dígale ahora que te pase el singular y descárguela. No es lo que quise decir, no, devuélvete que te pasaste, o callaste que no me escuchó bien, devuélvete. Dígale el teléfono y dígale, te la voy a colocar. No, me equivoqué de nuevo. No. Dígale que hay una aplicación, eso, la Radio Azúcar mejor. Ya, oye, por ahí. Dígale que a donde escapamos motor parado por estos lados, a donde le entretenimos la mañana, le entretenimos la tarde, con la mejor de la energía, con la mejor de la alegría y con todo respeto, que es lo principal, ¿eh? Y suena por ahí el 722-83-78-90, que entra por esa orilla, guaso.
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0: Hello, my love, Viking English. 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Oh, yes.
2: Hola, Gustavo.
0: ¿Aló?
2: ¿Aló?
0: ¿Sí? ¿Con quién?
2: ¿Con quién hablo?
0: ¿Sí?
2: ¿Con quién hablo?
0: Con el Guaso Jacinto. ¿Y yo con quién es?
2: Qué rico.
0: Ay, gallo, está saliendo Lola a latas calientes, pariente. Hola, ¿cómo estás tú?
2: Hola, guasito.
3: Oh, estoy saliendo con un chabón.
0: Hola, ¿cómo estás?
2: Aquí estamos almorzando, salimos para afuera ahora.
0: Sí, pues no va a salir para adentro, pues. Sí, no, oiga, tenga cuidado, pariente, que mire que con este tiempo, con este sol, se calienta mucho la cabeza.
2: Oiga, diciendo después, la cabeza fue hasta después del 15.
0: Oiga, según usted que es astropólogo, maradista, sabecista, ¿por qué decían que no me puede lavar la cabeza hasta después del 15, señor?
2: Mi papá también decía, no, le quiere lavarse después del 15 la cabeza. Andamos usando la caminada de piojo.

0: cuando vienes a trabajar te lavas, te bañas?
1: ¿Yo?
0: Sí.
1: Por ejemplo, yo mire, yo lo voy a decirle al tiro, yo me baño en estos días, espero hasta el 15 también para bañarme la cabeza, pero lo bueno es que ahora hay champú en polvo, entonces no hay problema. Ya, y me lavo, por ejemplo, del cuello para abajo hasta la cintura, me demoro 5 minutos. De ahí, de la cintura para abajo, me demoro como media hora. No le estoy diciendo que de la cintura para abajo me demoro como media hora en bañarme.
0: Yo quería yo no se cacha la espalda.
1: No. Soy, prefiero lavarme igual que los chanchos, me mando un poco de jabón por el lomo y la paso por la pared mejor. No, ahí queréis lavarle la espalda al guardito de la fruta, ahí tenéis que ir con una horqueta así, con un rojón.
0: Con un rapahoja.
1: Con un rasillo. Consólese. Dígame, señor.
0: Gracias, oiga. Quiero un saludo aquí a mi vieja que está al lado. Estamos aquí.
1: Ya, pues saludito para su vieja y para mi polola, pues.
0: Sí, pues. Claro, tengo otro pololo ahora.
1: ¿Ya?
0: Me le pone en medio azul de bajo, me le arranca.
1: Cuidadito nomás, mira. Ya, pues.
0: Saludos a los amigos por ahí, a los amigos rojos, a todos los cabros para allá, a todos los viejos que ya, conocen a los dos.
1: Saludito para todos acá allá. Dígame, ¿qué le gustaría que le pusiera?
0: Juanito quiere la concha perdida, pero lo mantiene al sur.
1: ¿Para mi hijo?
0: Sí.
1: Ya, ahí le vamos a ponerle la concha perdida, ¿ya?
0: Ya,
1: dígale que yo le voy a poner la concha perdida, cuídemele.
0: Oiga, no la voy a hallar la conchita.
1: Si está por aquí en la plaza, anda.

0: 5006.
1: Es que lo decían por acá por el WhatsApp, oye, me están pero aleteando, me golpetean por los dos lados. Dice.
0: ¡Oye!
1: Pague el plan. Ya, le vamos a recargarle por esos lados, ya. Dice por acá, el Rola de Sagrada Familia. Está buena la PP. Saludos para la gente que lo escucha por Sagrada Familia. Y por acá, ¿qué dice?
2: Hola, Jacinto, ¿cómo estás?
1: Hola.
2: Pero qué bien. Oiga, aquí en El Salto se escucha bien. Sí, se rienta la radio. Bueno, igual lo escuchamos. ¿Me puede colocar la canción Amiga de Cantina de los Llaneros de la Frontera? Por favor. Chao, gracias.
1: Ya, pues, amiguita, ahí le vamos a programarle Amiga de Cantina, ¿ya? Oiga, ¿cuándo son exactamente por estos lados las 3 de la tarde con... Va, las 4, Bocayerto, devuélvete, ¿qué te pasaste? Estaba mirando el tiempo de la canción. Oye, son las 16 horas con 8 minutitos. ¿Cuáles son las tardes con 8 minutitos? Nos vamos con un temita por aquí. Oiga, nos vamos con Maluma y Karim León, que dice, según quién, aquí es la original, tu Radio Azúcar.

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1: Te tengo un cariño, nene, y oye que tengo unas ganas de moverte las muelas del juicio, puro castañazo. Oye, tengo unas ganas de moverte las muelas del juicio, nene, y oye, espérate nomás. Si tenés frío por el lado de la oreja, yo te la voy a calentar, te la saquiro nomás. Mire, el WhatsAppito que me mandó este brea, oye, calcule, mire.
0: 569-8170-5006.
2: Me pegaste las orejas, esperáis hasta diciembre, pues, para poder darte las orejas.
1: Ya, en calilla tengo nomás, nene. Vale, súmate nomás, sigue sumando nomás, sigue sumando nomás. Ya te voy a pillarte por ahí. No vaya a saber ni el como de hombre de la. No vaya a saber ni el Lorca. Recuerde que acompañándolo hoy en su programa Rancheteando la Tarde, que es lo original ya. 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
1: 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Nuestro, hoy a prepararme de mis mujeres, las que están por ahí, no han aparecido, vayan llamándose por el WhatsApp, porque ya estoy escribiendo el tema a mis mujeres, así que a prepararse, mis cositas para linda. Pues mientras nos vamos con un temita que nos pidieron por ahí para mi hijo Juanito Cáceres, los rancheros del sur y la concha perdida, aquí en Ranchereando la Tarde, tu Radio Azúcar.

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2: Oye, este tema voy a detenerme un momentito aquí para tener certito, Jacinto. Porque Nenei, o sea, no, Nenei, Guatana mandó un mensaje para acá que decía esto.
3: Señora Pelambrienta.
2: Señora Pelambrienta, a mi comadre Elvira, escúchenlo nuevamente.
3: Señora Pelambrienta.
2: No es que me guste el chisme, pero eso mandó Guatana. Se lo voy a repetir, comadre Elvira.
3: Señora Pelambrienta.
2: Señora Pelambrienta le puso. Guatana fue, yo no creo, comadre. Y me dijo, y dice aquí, porque para eso es bueno, para el pelambre. Anda con la rodilla a la raza y sigue pelando. No aprende. Eso mandó Guatana para acá, comadre Elvira, escribiendo este sobao, ¿ya? Y me dijo, y dice por acá, colócale el tema Elvira te gusta poco, de la banda Tropical. Ya, nos quedamos con ese temita para la comadre Elvira.

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2: Buena, le va al alumno. Esta es la banda de Juan Brizuela. No te olvidí. Ahí tenés que pedir el tema.
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4: Cuando cuando son exactamente las 16 horas con 24 minutitos. Gentileza de Tío Ahorro, Laurita, por esta orilla. Oye, preparando el temita para mis mujeres ya parientes. Me encajan guasapito por estos lados. ¿Qué hice por estos lados? ¿Qué hice, Morey?
5: Jacinto, ¿qué podéis poner? Si se fue, se fue. O llorar por un huevo.
4: Amarilla. Ya, ir a buscarle el tema. Si se fue, se fue. Ya. Si se fue, se fue. Venga, por estos lados. Venga, tengo una. Oh, aquí, a ver si hace todo ya por estos lados. A ver qué dice por aquí.
6: Tira la guatanita, compadre. Que no importa, que la deje por copucheta como quiera, dígale.
7: Sí, sí, sí, sí.
6: Que se quede calladito, dígale. Estoy acostumbrada, dígale. Ya. Yo aquí sirviendo un motecito con la vecinita en mi casa.
4: Mire, están comiendo. Yo pongo los huesillos si quieren, pues. Como me andan y están comiendo un mote pelado, yo les llevo huesillo. Dígale a la vecina si quieren comer mote con huesillo, con aire. Con respeto, sí. Dígale que si quieren comer mote con huesillo, yo les llevo huesillo. A ver qué dijo por acá, Guatana, qué dijo.
6: ¿Qué va a llevar huesillo a esa señora pelambrienta?
4: Oh, ay, ay, ay, ay, ay, ay, ay. ¿Y por acá qué hiciste? A ver qué hice por estos lados. Están pero tostando y moliendo. A ver qué dice por acá. Mire, mire, comadre, escuche. Mire, escuche, ¿cómo es la cuestión? Mire o escucha, ¿eh? Ya, mire. Escuche, comadre, mire, mire, mire, mire, mire, mire, mire, mire, mire. Escuche nomás.
6: Oye, Juan Sinteque.
4: ¿Qué?
6: Me gustaría comer, conocer a su comadre, oiga, para ver cuánto falta lo que pegaría a ella. Me gustaría tomar esa cosa, ya me gusta la cosa cachuca, oiga. Usted que me gusta avanzar. Por Dios. Oye, ¿cómo lo hace argentino, gancho? Me gusta. Montarlas ahí nomás. Siempre está la puro quilino, nomás me gustaría montarlas.
4: Usted no, compadre.
6: Que tiene tanto, que lo que hay, que tanto salto, los que pega. Me gustaría ver ahí que tiene un rabo con Guayacán. Vale, vale, ponga nomás.
4: Usted no, compadre. Usted no, por Guayacán. Yo, oiga, a usted no, no, se le ha ido varias con el lazo puesto, pariente. Así que no venga nada a meter conmigo más. Le digo al tiro. Con mi comadre le ha ido mal lazo, pariente. Con el lazo puesto se le han ido varias ya a usted. ¿Y por acá qué dice por estos lados?
6: Compadre, si van a dar huesillos buenos y que tengan carne, y si están esos huesillos secos, mejor que no ofrezcan huesillos, pues.
4: Yo respeto, comadre. ¿Dónde quedó? Eso, oiga, los huesillos que tiene su compadre de Durazno, de estos, ¿cómo es que llaman? Cervecero. No, nada que ver con cervero que iba. Bueno, pues Durazno, cervecero, ahí. No, oiga, me equivoqué, comadre. El Durazno con cervero, de esos son grandes, grandes. Grande, no, inmenso. ¿Y por acá qué dice mi compa?
8: Buenas tardes, amigo Casito.
4: Bueno,
8: por acá, Lorca, el amigo de Nenei. Oiga, me tuve que apartar de Nenei. Estaba con otro lado, ahora más lejos. Me estaba llenando de piojo con Nenei.
7: Sí, sí, sí, sí.
8: Mándale un saludo a Nenei, una cancioncita de los rancheros del sur. Que esté bien, amigo Casito, saludos.
4: Ya, pues,
8: cuando vaya a Peralillo, pégase una avisadita, muñeca, para invitarlo para mi casa.
4: Ya, pues, pariente Lorca.
8: Saludos,
4: pariente. Ahí le va a pegarle el aulamiento.
9: Hola, pues, compa Jacinto, buenas tardes. Siempre aquí al pie del cañón. Oiga, compita, voy a poner el temita de Antonio Aguilar. Paso del Norte, por favor.
4: Qué triste.
9: Que tenga buena tarde. Entre
4: el hombre cuando anda ausente. Ahí nomás, para que no me contraten. Hoy lo vamos con este temita. Francis dice, ¿será este o no? A él. A él. Para tu hija, órale, Pati. Se fue, se fue. Aquí en la original de Chile ya viene el tema de mis mujeres. ¡Bien!

0: ponía los pollos nomás, los brean como aparecen por el orillo. Bueno, dice por acá, esos huesillos están apolillados, dice. Sí, apolilladito está. Sí, pues. Sí, apolilladito.
1: Compadre, si van a dar huesillos buenos y que tengan carne, y si están esos huesillos secos, mejor que no nos secan huesillos, pues.
0: Ya, ese por ahí nomás, comadre. ¿Y por acá qué dice Guatana? ¿Qué dice Guatana?
2: No, pariente, ahí está mal usted, pariente. Es allí en Guasalta, deja los viejos cojos. Oh.
0: Vea, yegüita, silota. Oye, ¿por acá qué dice por estos lados?
3: Hola, Jacinto. ¿Cómo está? Soy la Tini. Aquí viendo, escuchando la radio Sugar. Está muy entrete la radio. Que tenga una bonita tarde. Chao.
0: Mire, Bodoquita. Le mandamos un saludo por allá a la Tirini. Le mandamos un saludo por allá a la Tirini, la Bodoquita. Oye, ya. Acabo de terminar el tema de escribirlo. Ya le tengo listo el tema a mis mujeres. Así que a prepararse, mis mujeres que están por ahí, porque ahora va el temita por esos lados. Va el temita por ahí. Para la Trini, mi Bodoquita, que está escuchando por ahí. También va para la Marcelita, le ponemos saludito por esos lados. Le ponemos saludito por ahí a la Patricia con su hija. También le ponemos saludito. También en su acuería, mis mujeres. A mi comadre Elvira con la escena. Sí, que están atorados con el mote. Pero si el mote come con guasaillo, pues como aire, como una... Hay guacho los pollos comiendo puro trigo, comadre, le va a llenar el buche con trigo, tiene que meterle guasaillo. Ya, por acá, ¿qué más de mis mujeres? ¿Qué está por ahí? Saludito para Alejandra, para Ale, para allá, para Santiago. Le ponemos saludito. ¿Qué más está de mis mujeres por aquí en la Guantina Flame? Le ponemos saludito por ahí a la Vane. Saludito por ahí por la Vane también. ¿Qué más para la morenaza de allá de Quilicura? Le ponemos saludito por aquí. ¿A quién más? ¿Quién es ella? ¿Quién es ella? Le ponemos saludito a Eugenia. Le ponemos saludito a Eugenia por ahí. ¿Qué más? ¿Qué más? ¿Qué más? Ahí están mis mujeres que están por ahí en el Watcher Reply. Le ponemos saludito por ahí a mis mujeres, ¿eh? A mi comadre Elvira, a la vecina, ¿ya? Y a todas las que están por ahí en sintonía, oiga. Le nebramos saludito por esa orilla, oiga, para allá para el lado de Quilicura. A la Susanita, a la señora María Fuente, a la Morenaza. Le ponemos el saludito también a... ¿Quién más por ahí? A la... María Elena, María Elena. A la Rosita de ahí de Quilicura. A la Pamelita Jerez le ponemos el saludito también. Oiga, le ponemos el saludito por aquí a la Estelita, a la Estercita. Le ponemos el saludito a la señora María Correa.

0: dice, ¿ah? Le ponemos un saludito para ella. Oye, ¿a quién más le ponemos un saludito por ahí? Para allá para el lado, el manzano, a la norfeita, a la marita, a Oña Mense, le ponemos un saludito. Le ponemos un saludito a toda la luz clarita. Le ponemos, ¿a quién más saludito por ahí? A mis mujeres, ¿a quién más? ¿A quién más me aparece por ahí? La cabeza me está fallando. A todas mis mujeres que están por ahí, a la Margarita, le ponemos un saludito por ahí, a la Jacqueline, a la Juanita, le ponemos un saludito por ahí, a la Suni, le ponemos un saludito a la Lolita.
1: Sí.
0: A todas mis mujeres que están por ahí en sintonía, ¿ya? Y pónganse cómoda. Vane, pase usted para acá. Siéntese ahí de las primeras. Ahí. Pónganse cómoda porque ahora va a tener usted que cooperar por el resto. O sea, no cooperar, no es lo que quise decir, no cooperar, no. Usted va a tener que representar a todo el resto de las mujeres, ¿ya? Ahí, ese pasacito, cierre el ojito, vuelva la cabecita para allá. Eso, ya.

mamma. Y nos vamos con el temido para mis mujeres que dice Banda Salvaje, Me Vas a Extrañar. 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
1: Me vas a extrañar. Mayre, el beso, el pampairo, oye, que me salió aquí. Me salió la vuelta, Mayre, con el cornillo largo también, oye. ¿En serio que da besos de pampaira, oiga? Mayre, ¿le gustó el tema que le escribimos con la banda salvaje o no? ¿Le gustó el chiquilla o no? Abra el ojo, abra el ojo. Ya, ya, no me pasen rollo, abra el ojo, chiquilla. Ah, sí, el beso, el pampairo nomás, el beso, el pampairo Jacinto. Oye, ¿qué te interesa la hora de Tío Ahorro? ¿Cuándo son exactamente las 16 horas con 42 minutitos? Vamos a ver, ¿le gustó el tema o no, mi cosita palita? Se lo hicimos con mucho amor. Pero aquí estás viendo tu novia pariente.
2: Oye, Jacinto.
1: Dígame, señor.
2: Yo me tuve que apartar del Lorca, vos. El Lorca andaba lleno de así que yo tuve que apartarme de él. Así que lo mandé para otro lado a trabajar ahora, no andando junto con él. Po. Así que ponele una canción. El tonto las partes.
1: No, oye, nene, te y tú soy sobrado porque te dañáis con Tana y con Ray. ¿Qué culpa tiene el pariente Lorca que él no tenga Ray ni Tana? ¿Ah? Y por acá, mi comadre Elvira, ¿qué dice? A ver, ¿qué dice? A ver, ¿qué dijo por ahí?
3: Oiga, compadre, dígale a Guatanito que no hable weá.
1: ¡Oh! Amarilla, comadre, amarilla. Y por acá... María Elena, muelo, María Elena. María Elena, muelo. Oye, ¿cuándo son exactamente las 16 horas con 43 minutitos? ¿Cómo que le dio en el clavo? ¿Cómo que le dio en el clavo? Oye, recuerde que estamos junto a nuestro oficiador. Recuerde que nos acompañaron esta tardecita en su programa Ranchereando la Tarde, que es la original de Chile. Oye, ¿quién está por estos lados? Vamos a ir al tiro. ¿Quién está por estos lados? 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

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Oye, viéndolo, Lorita, ya comenzamos a despedirnos, oiga, de su programa Ranchereando la Tarde. Terminamos Ranchereando la Tarde, oiga, le damos los agradecimientos a nuestros auspiciadores, pero los amamos sobre la misma, oiga, en Once con Azúcar. Todas las peticiones que quedaron al DVD, ahí se las pagamos también por esa orilla, ¿ya? Le damos los agradecimientos a nuestros auspiciadores, los despedimos de Ranchereando la Tarde y ya volvemos en su programa Once con Azúcar. Vamos con este temita, Antonio Aguilar, que lo pidieron por esos lados, que dice Paso del Norte. Ah. Ponele guaso, suéltalo por ahí.

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1: Las 4:53.
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2: Acompañándolo esta tardecita, así que vamos acompañándolo. Se ahorita más lo vamos por esta orilla. Oye, por Dios, que la dos ahora de pasar un rapidito, gallo. Les gusta hacer la chimba a ustedes hoy, ¿eh? Oye, ya estamos listos para tomarlo. Se ahorita más, oigan, su programa 11 con Azúcar, que es la original de Chile. Muy bueno que estamos teniendo a toda guaca por la 96.7, 96.7 a través de la app y la www.radioazúcar.cl. Oye, lo escuchan para todos lados, pariente, lo escuchan para todos lados, aquí la original.

regreso ya de la Peguita, van en los furgones o van en la locomoción particular o en la locomoción colectiva. Le mandamos saludito por ahí también a las chiquillas que van por ahí en la carretera, en la bicicleta, o la voltearon, ya la voltearon. Le mandamos saludito por ahí a los que trabajan por ahí en Conchituno. Me topé con un cardumen ahí de mujeres, gallo, ay, ay, ay. Oye, para todas ellas le mandamos un saludito, que ahora llegan a la casita y siguen trabajando. Ven, ay, las mujeres lindas, oye, son como la hormiguita las mujeres. Le mandamos un saludito por allá, para el lado de Aguasanta, la hormiguita, la señora Georgina. Le mandamos un saludito por allá a la señora Georgina Catalán, para allá, para el lado de la Aguasanta del Huique. Oye, para toda la gente que está por ahí en sintonía acompañándose de tu radio Azúcar, porque siguen acompañándose del menos capaoceto, el bocayeto, el mejor hablado, el menos entendido, el guaso Jacinto. Recuerde que va a tener tres horitos para hacer sus peticiones, para que vamos tostando y moliendo, pariente.

0: saludito para la abuelita que está preparándose para tomar oncecita con azúcar. Un saludito por ahí a los que se están preparando. Mi chichito, mi pietito, yo, mi chichito con canelita, mi compañero pollito, mi pipito. Abuelito, que los queremos mucho. Oiga, también mandamos un saludito para todos los adultos mayores. Para un poquito también le ponemos un saludito por ahí al Maximiliano, que debe estar a esta hora ya casi nocao. La Tirini, que nos escuchaba por ahí recién. Oiga, le ponemos un saludito por ahí a la Tirini. Le ponemos un saludito por ahí a la... ¿qué más? A la Nasita. Le ponemos un saludito por ahí a la Nasita. A todos los poquitos que están escuchando por ahí la original de Chile, le ponemos un saludito por ahí. A todos le ponemos saludito a esta tardecita. Recuerde cómo nos vamos a comunicarnos, marcando por ahí el 722-83-7890.
1: 722-83-7890.
0: Así es, oiga, se lo repito por ahí. 722-83-7890.
1: 722-83-7890.
0: Y el WhatsAppito, ¿qué dice por ahí el WhatsAppito?
1: Más 569-8170-5006.
0: Ahí me la enneurámele por esa orilla, oiga, ya sea WhatsAppito, oiga, toda la gente que lo escucha por la PP también puede pedir sus temitas, oiga, para la gente que lo escucha por allá por el lado donde iba Condorito, ¿cómo se llama? Luego me dicen Condorilandia. No. Allá para Cumpeo le mandamos saluditos a la gente que lo escucha por Cumpeo, Sagrada Familia, Curicó, lo escuchan bastante por ahí también, Mario. Ay, pariente, con esta como que Guajuero llega a secarse, puta madre, ¿eh? Que llega, se canse, puta madre, por estos lados. Ya arranquemos con leña gruesa por estos lados. Vámonos al tiro con un temita porque suena la descendencia chilena que dice: Morena, morenita, aquí en tu radio azúcar.

0: música por ahí, Morena Morenita, junto a la descendencia chilena, cuando ya son las 17 horas con 4 minutitos, y empiezan a cardearme con el llamadito telefónico que suena por ahí, el 722.
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0: Aló, yo estoy por aquí, ¿quién está por allá?
2: Por aquí está el mentado Chico Pocho, mi amigo Argoncito 6, que por qué no me contesta ese teléfono, un viejo lindo.
0: ¡Hola, amigo! ¡Mire, mi amigo, mire! Pensó levantando polvo al tiro este puta madre. ¿Cómo estamos, po? Repartidor de cacao.
2: Oiga,
0: ¿qué
2: es lo que estamos levantando
0: el copo? Mire, con cacao. Ahora sí, chiquitito Poncho. Ah, va a quedar, pero...
2: ¿Cómo ha estado, mi amigo Jacinto?
0: Un gusto escucharlo por estos lados. Bien, gracias a Dios. ¿Y usted cómo ha estado, oiga?
2: Bien, también gracias a Dios. Porque yo creo que la riqueza más linda que Dios le da es la vida y la salud a uno, mi viejito lindo.
0: Eso, bien, como dice usted, por pariente. Y los demás, los sí. Problemas, pariente, los bueno, achaques, hay que...
2: Exactamente, mi lindo amigo. Los demás, busquémoslo nomás. Y oiga, Dios sabe las cosas mejor que nadie.
0: ¿Cierto?
2: Y viene nuestro juez, nuestro abogado y nuestro servidor y que nos alumbra todo el día y vivimos felices.
0: Sí, pues señor, mire, si, oiga, yo digo siempre, si la vida, todos vamos a tener problemas, pariente, todos, si la vida fuera sin problemas, andaríamos todos a puro brinco y corcoeo, pues señor. ¿Sí o no? Sí, oiga, si nos gusta lo dulce, también lo tiene que tocar lo amargo en algún momento. Pues.
2: Aguantemos también lo amargo. ¿Cómo sí. Va el culo dulce nomás?
0: No, si fuera así estaríamos todos embarazados. O sea, nada que esto. No. ¿Para dónde me pasé? Yo devuelve, tengo que ir.
2: Devuélvase que se pasó, mi amigo.
0: Oiga, usted sabe que a mí no me gusta el chisme. A mí lo que menos me gusta es el chisme. Pero el otro día llegó Guatana, llamó para acá y dijo que le preguntaran al chiquitito Poncho que qué le había pasado con la amiga que había conocido por ahí en Chichidegua, hija.
2: Oiga, dígale que no ponga grito.
0: Que le llevara, oiga, dijo que le llevara, ¿cómo es que se llama? Que le llevara remedio para el chico bronquio, porque creo que decía, hola, ¿cómo está ahí?
2: Oiga, mi amigo Guatanita, que si le ha tocado a él, dígale que no culpa a los amigos, dígale que se corta y él, el hombre, señor.
0: No, sí, dijo que después ella le haya dicho cuando fue a cambiar el neumático que ahí se haya dado cuenta que no quería hablar, que le haya dicho, le pateaba la rueda, que tenía que cambiarle la rueda que estaba pinchada, y le dijo, Guatana, esta nomás, no, la del otro lado también.
2: Ordenado. Dígale, Guatana, que se devuelva, que pasó, dígale.
0: Sí, me anda cargando los lados. ¿Usted, pariente? ¿Ah?
2: Claro, oiga. Oiga, para que la señora de él no se dé cuenta, señor. Por eso, como lo que yo vivo solo, entonces yo no tengo problema. Mira, echémosle toda la culpa a Chico Poncho nomás. Y con él me quitémoslo, ¿vale?
0: ¿Solo?
2: Un
0: no tengo padre ni padre. Cuando decía uno, ni padre, que me la aire. Ya, vos chiquitito, oiga, Poncho. Oiga, le mandan saludos.
2: Oiga, viejito lindo, ¿te puedo un saludito, no?
0: Pero si para eso está llamando, póngale nomás la radio suya, sí, Muñoz.
2: Oiga, y allá para acá a don José de la Lajuela, en primer lugar hay que saludar a ese hombre, Muñoz.
0: Porque es más grande.
2: Oiga, y a su papá Albertino, Muñoz, que puta, que me da gusto cuando lo escucho. Dice que está, pero como un roble.
0: Ay, ay, ay, anda por ahí con Chico Poncho.
2: No, Chico Poncho ahí nomás,
0: usted
2: sabe cómo la humildad de él ahí nomás.
0: ¡Ah! ¡Míralo! Ya, ¿y a quién más le ponemos saludito por ahí?
2: ¿Y a Carlito,
0: po? ¿Ah?
2: Ese viejo lindo de Calencio, puñores. Oiga, a don Alberto Lara. Oiga, poquito rato andaba en Pichidagua, ¿sabe con quién tuve?
0: ¿Con quién?
2: Con su papito, Quique.
0: ¿Con mi papi?
2: Sí.
0: Si no puede ni llamar para acá, porque...
2: Yo voy a contar la mentira. Lo encontré bueno, si tuvo la caja de él. Pero un tema de mañana, no sé cuándo. Estaba tan bueno, estaba con un caballero. Pero... ¿Cómo estáis? Con mi viejo Quique, le dije yo. Y ahí me dijo, Chico Poncho, me dijo.
0: No, si cuando está buen y sano le cuesta conocer a la gente.
2: Pero curado dice que los olfatea, dice. Oiga, antes que me lo olvide, yo no quiero que me ponga a desviar. Oiga, un saludo para este viejo que está de cumpleaños, mi hijo Saúl Guillermo, que por un rato estuve conversando con él.
0: ¿Hoy día está de cumpleaños?
2: Oiga, pues mi viejo lindo este día, señor, un saludo para el hombre, señor.
0: Le vamos a llamarle a la Marilyn Monroe para más rato, hasta se va a comprar un completo para allá, para que le cante de ahí el cumpleaños feliz, ¿ya?
2: Para que le canten a un, usted sabe, para un Guillermo, sí,
0: Guillermo. Para que le cante ahí la Marilyn Monroe, ¿no? El cumpleaños, ya.
2: Oiga, Guillermo, ahora Alberto Lara, para que le cante, pues. Para Carlitos Contreras, yo no sé cómo estará el hombre, yo.
0: Ya, pues, saludito para toda la galla, que somos miles.
2: Oiga.
0: Dígame.
2: Y para mi rey, yo no sé por qué está enojado mi rey, guatoncito. Ahora creo que está pesando como 300 kilos, porque por eso está enojado el chico Poncho, porque dice que ha comido tanto.
0: Si no es que esté, oiga, no es que haya comido tanto, señor, si está zancado todavía.
2: No es que le dio que se comiera esas amiguitas, son maicillas nomás.
0: Ya, valiente.

0: ya, pariente, le vamos a programarla, ¿ya?
1: Un saludito para su sonita, oiga, para todas mis niñitas que había que ver. Ay, que el chico Ponte está de acuerdo de ella.
0: Ya, saludito, pariente. Ahí está el más bravo de los bravos, chiquitito Poncho. 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Chico Poncho le mandó por allá la morenaza. Que me le fuera. 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Oye, nos vamos con este de vida cuando son exactamente las 17 horas con 12 minutitos, 17 horas con 12 minutitos. Suena por acá los llaneros de la frontera que dice, amiga de cantina, que es la original, tu radio AC.

0: mirando al cogote y mirando a la vecina nueva.
1: El Guaso Jacinto es lo original de Chile.
2: Con el hermano Contreras y Chico Moncho, que dice por acá, oiga, mi firma con...

morro, nos dice la hora. 17 horas con 18 minutitos, 17 horas con 18 minutitos. Acompañándolo en su programa 11 con azúcar. Estamos con el chonchón, pero a 50 mil, 55 mil. Mesos de altura, dijo. Saludando por ahí a los que están de cumpleaños. Saludamos por ahí al maestro Guillermo. Nos sumamos ahí a los saludos de cumpleaños al maestro Guillermo, integrante también de la familia Azúcar. Le ponemos el saludito también a quien más está de cumpleaños por ahí, al Bastián. Un saludito para el bolonito por ahí, al Bastián, oiga, Bastián Cáceres, le ponemos el saludo.

0: estamos listos para usted. 722-83-78-90. 722-83-78-90.
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0: Y también el WhatsAppito.
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0: ¿Qué dice por ahí mi compa? WhatsApp que llega por estos lados.
2: Oye, ¿por qué no toca así la canción de cuando el Saru Lumaco, cómo dejar de amarte, por favor? Tiene mucha la molestia. Vale, vale, perrito. Chau, chau. El Guayacán.
0: ¿Está medio río el León de Codao o todavía no? Está medio río el León de Codao. Bueno, le ponemos saludito por ahí a los amigos de Codao. También le ponemos saludito por ese lado. Y le ponemos saludito ahí a amigos ahí en Codao. ¿Cuántos que son estos cabros? Oye, le manda saludito por acá a mi compa el Pozo Cabrera. El Pozo Cabrera le manda saludito por ahí a los cabros de Codao. ¡Eso! A los amigos Plomo, a los amigos Plomo le mandan saludito por ahí.
3: Sí, sí, sí, sí, sí.
0: De parte del Tarzán de Codao. El Pozo Cabrera. Bueno, mandamos saludito por ahí al chico Mateo también por eso.

Cobert de xuiu. La Maria, fa on hem d'estar sobat? Vista pa mi que fue a comprar completo, però hace mucho rato. Oye, pa mi que se quedó con la suada ahí en la plaza. Pa mi que se quedó con el discredit en la plaza, esta puta madre. ¿Cómo ha demorado tanto? Oye, le voy a mandar un WhatsApp, vení pa cam, que tenéis que cantar el cumpleaños feliz. Vaya a llegar, ¿eh? Ya, nos vamos con un temido, oiga.

0: de Chile.
1: No lo escucho.
2: Por favor, conteste.
1: Contesta, por favor. Por favor, contesta, contesta. Oye, cuando son las 17 horas con 26 minutitos, los quedamos con este temita. Suena los Bravos de Chile. Si te vuelvo a llamar.

gente que lo va escuchando por ahí por la carretera de la fruta. Oiga, lo que anda toda guaca y los camioneros, le ponemos un saludito. A los amigos de la locomoción particular también le ponemos saludito por ahí. Auto la cabra, auto el manzano, auto la cabra, auto el manzano. Saludito por ahí a los amigos de la locomoción policía también por esos lados. Auto peumo, peumo, peumo. San Vicente, San Vicente, San Vicente, auto San Vicente. Bueno, le ponemos saludito por ahí a los cabros de Autor Wicker, Wicker, Wicker, Wicker, Autor Wicker Palmilla. Auto Peralillo Cayeuque. Auto Pichidewa. Bueno, para toda la gente que está por ahí escuchando la original de Chile, le ponemos saludito cuando son exactamente las 17 horas con 31 minutitos. 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A la gente linda que anda con la PP ahí, pero chamán el teléfono, le ponemos saludito por ahí. A toda la gente que anda por ahí en la pega, el pariente Rodrigo, que para allá anda, andará en los animalitos, o andará todavía trabajando, o está en el terminal, como dice el hilando. Recuerde, se comunica. Oye, saludito para la gente que lo escucha para allá para el lado de Alhué. Santa Clarisa, le ponemos saludito para allá, Villa Alhué, Santa Clarisa, le

0: solamente puedes hacerlo a través de WhatsAppito, marcando por ahí el WhatsAppito +569 81 70 50 06.
1: +569 81 70 50 06.
0: +569 81 70 50 06.
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0: O quiere hacerlo a través de llamado telefónico 722 83 78 90.

0: Quiero hablar con pariente.
1: Cuénteme, pariente, ¿quién va a saludar por esa orilla?
0: ¡Oye! No va a saludar, no, quiero pedir una canción, oiga.
1: Dígame nomás, ¿cuál me va a pedirme por esta hora?
0: Del Chavito Olmazábal. Yo te fui a buscar porque le gusta a mi esposa, oiga.
1: Yo te fui a buscar. ¡Oye! Ignacio Olmazábal.
0: Sí, correcto.
1: Ya, pariente, ahí vamos a programarla por estos lados. Yo te fui a buscar, ¿ya? ¡Oye!
0: Ya, parentito, gracias, te agradece.
1: Cuídame, chao, chao, saludito para llevar al lado los huiques.
0: Chao, chao.
1: Ahí el hombre de la tierra de sementales por ahí, oiga, de la tierra de sementales por ahí de San Miguel, a donde está el pozo Patito Colalé, a donde está el pozo también por ahí a un lado, el pozo Ernesto Pozo, el pozo Charro Pozo también por ahí. El pozo Charro Pozo también, no, tierra de sementales. Está el pozo Lito Atena por ahí también. El pozo Lito Atena, no, ese. Está el otro pozo más allá, está el Lucio León. El pozo Lucio León también por ahí. Oye, sonando por ahí el 722-83-78-90.
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1: Hay agua para las patagua. Allá.
3: ¿Qué pasa, compadre?
1: Era compadre. La beca.
3: Compadre, quiero que le ponga un disco a un caballero de ahí del Carmen.
1: ¿Ya? ¿A quién de ahí del Carmen?
3: Al esposo de la señora Mónica.
1: ¿Ya? ¿Qué temita los va a pedir por ahí?
3: No sé si es Mónica o Jimena, pariente, un caballero que es de Santiago.
1: Ah, la señora.
3: Hace poco tiempo por ahí.
1: Sí, sé quién es. Él.
3: Quiere el disco El Perro Negro.
1: ¡Ay, que te pusiste ciútico! ¿Qué tema me dijo?
3: Mi pariente.
1: ¿Qué tema?
3: El Perro Negro.
1: Ya, ahí le voy a ponerle el Doc Negro. Ya.
3: Ya, pariente, gracias.
1: Muy bien, chao, chao. Miren la perrita. El Perro Negro. Ya, ahí le voy a ponerle el Perro Negro. Ya. Oye, Mari, aquí llegó la discreta. Venimos acá. Anda el tiro. ¿Con quién está ahí? ¿A dónde está ahí? ¿Está ahí en la plaza? ¿Con quién está ahí? El olor que sale para acá. Antes de desodorante ambiental, antes que te sentí aquí. Te digo al tiro, vaya a tener que cantarte una canción. El cumpleaños feliz para el maestro Guillermo y para el Bastián Cáceres. Ya. Anda a buscar primero eso. Anda, anda. Ese de unos dos tarros allá en su primero. Ya. Ya. Y ahí se fue a vaciarse de el desodorante. Ya. Ahí sí, llegaste de pasadita la anda ahora la puta madre. Ya, pégale la cantadita, yo voy a ir al baño, pégale la cantadita a un Alberto La. No, Alberto no. A un Guillermo y al Bastián. ¿Ya? Por mí que yo voy al baño. Ya. Ponele en ese micro. En ese. Ya canta de cumpleaños. Yo voy a ir al baño y vuelvo ya.
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Toma el lazo ahí, salió corriendo para la plaza de nuevo. ¿Qué te le quedó algún encargo para allá? Oye, vos te casó hasta este juente. Voy ahí al estilo de Marilyn Monroe para saludar a un Guillermo, maestro Guillermo y a Bastián, que hoy día están de Jacobelli y suyo. Ponemos este temita ahí para don Guillermo, suena por acá Antonio Aguilar y a ver quién es, sí, a ver cuál es esta que le gusta, esta o no.

oye, no era nada el tema ese que siempre me pedía, pues yo le puse Jalisco y el otro era Juan Charrasqueado. Juan Charrasqueado era el que me pedía ya. Le vamos a ponerle para allá. Lo que vamos con este temita, suenan los tigrillos, el cura y Magdalena, cuando son exactamente las 17 horas con 41 minutitos en su programa 11 con azúcar. ¿Ya? Vale, vale. Ya, pues vamos con ese temita por estos lados. ¿Y dónde me metió? Ahí estamos, ya, ahí. Ponle guazo por nomás.

0: 17 horas con 44 minutitos, un cuarto para las 6 de la tarde. Oiga, ¿cómo ha pasado? Hay un cuarto para las 6 de la tarde. 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Y poniéndole Wendy, que es la original de Chile, estamos haciéndole tira a la tarde, pariente, desripándola, estungándola, esplumándole, pariente. Vos ponele perro nomás. Oye, llega Guasavito por otro lado, vamos al que dice por ahí.
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2: Hola, Hueso Jacinto.
0: Hola, hola.
2: Otra vez yo.
0: ¿Ya? Dime, mamá.
2: Mira, quiero mandarle un saludo a mi hija, Solange Salas. Ella me dio 3 diplomas, 1 de 9, 1 de 5 y 1 de 4.
3: Sí.
2: Quiero dedicarle la canción Anoche Me Acosté Curado. Porque lo que se hereda no se hurta, a veces salió el papá. Igualito el papá.
0: Tenemos los diplomas, pues. Saludito por ahí a Solange, dijo Solange, por ahí le mandamos un saludito a la Solange. 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

0: está dilujando toda la información de quién será su segundo hogar, porque ahí va a dar metida la señora, la dueña casa, el caballero, después que salga la de la pega, va a ser en Tío Ahorro. Acompañándolo esta tardecita. Recuerde, oiga, se va a comunicar con nosotros marcando por ahí 722-83-78-90. ¿A dónde está?
1: Llámanos al 722-83-78-90.
0: Así es, oiga, 722-83-78-90.

0: 9931705006.
1: Y nos vamos con un temita por estos lados, porque nos vamos con este temita, oiga, viando los dedos, nos vamos a un corte publicitario y volvemos con Mario y la onda llanera que dice: anoche me acosté curado y curado desperté aquí en tu radio azúcar.

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nos bailamos. Hay pariente cuando son exactamente por esta orilla las 17:58. Dos minutos para las 6 de la tarde. Y me le empezó a dar vuelta el chico, ¿cómo es que llama? El chico gusano, la guata, la chica lombría, señor. Ay, oh, estoy con un hambre, gallo, pero inconsolable. Estoy con un hambre, pariente, pero ay, ay, ay, voy a ir para allá para donde don Guillermo a comer torta, gallo. Para allá voy a pescar a la Mari Limón y le voy a llamar para que le cante el cumpleaños con día en vivo. Hoy día tenemos fútbol Conmebol Libertadores. Hoy día hay fútbol Conmebol Libertadores. Octavos de final, partido 1-2, oiga, entre partida de ida, entre Estudiantes y la Universidad Católica. Hoy tienen que todos apoyar a la Católica, ¿sí o no? Sí, porque hoy día es la Católica lo está representando en el extranjero. Hoy, a partir de las 8:30, a las 20:30 horas, es el partido entre Universidad Católica y Estudiantes. Así que atento. ¿Quiere ver buen fútbol? No, como esos que pisanguean, quedan punteros y todo, no. Ya, son pisanga aquí en Chile nomás. El fútbol internacional. Y de ahora no vayan a sacar que ganó la Libertadores el año, pero ya ni qué copa hallamos. Creo que la copa la comieron las tilmitas. Ahora sí, oiga, fútbol hoy a partir de las 8:30 de la tarde a las 20:30 se enfrentan Estudiantes. Oiga, esto es argentino, ¿no? Estudiantes de Argentina. No, bueno, que los estudiantes de aquí de Chile no son nada buenos, son malos. Con la Universidad Católica, que le vaya bien a la Universidad. No es que yo sea la Católica. No. Si gana puede que sí, pero si pierde no sé. Pero ahí representando a Chile, como dijo el gordito La Fruta, hoy representando a Chile en Copa Libertadores. A partir de las 20:30 horas por esos lados hay buen fútbol. Oye, poniéndole Wendy, cuando el Guantes de Cloro marca las 18 horas con un minutito, día martes 11 de agosto, donde saludamos a todas las que llaman por nombre Clarita. Saludito para la luz Clarita por ahí también. Pues. Oye, ¿se está escuchando bien la PP? ¿Se solucionó el problema o no me lo solucionó nada? Poniéndome el liqui, casi está bien, casi está más o menos, casi está Mahoma. Ahí me lo van comentando por esos lados, ¿ya? Oye, saludito a toda la... Clarita, como le decía por ahí. La Clara allá en qué... ¿Cómo se llama? Clara, pues. Estáis preguntando el nombre. Igual que el Menchuga cuando le preguntó al Guayi. Oye, Guayi, ¿cuál es el nombre? Matías. Oye, la Clarita, Clara. Saludito para Clarita Barca. Saludito para Clarita Barca ahí. Por el lado de Menchén. Y también para la Clara Mejía, ¿eh? ¿O no? Para la Clarita Mejía. Creo que era Mejía. Para toda la Clarita le ponemos en el día del suelo mástico un saludito grande por esos lados, ¿ya? Y esto temita que ya para llevar al lado los whisky, oiga, suena Lanis Lago, Ignacio, el Mafaba. Yo te fui a buscar. Para el pariente Ahumada y su señora.

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0: Valencia la paga. Yo se siente por aquí por Loría las cabras. Le asusté a ahí me he puesto el calzonillo largo. Ustedes le he puesto el calzonillo largo porque ya están pensando en tirar la paga por estos días. Las cabras hoy día hay que mandarse cuatro con cuadrazo, cuero, cordero en el lomo, gallo. Hay otros que tienen que mandarse unos de dinosaurios, sí, unos de oso polar, porque para que les los tape. Hoy acompañándolos esta tardecita junto a nosotros en Once con Azúcar. 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
1: Sí, sí, sí, sí.
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0: 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Poniéndole Wendy, que es el original de Chile, vamos a tratar de molestar. ¡Oh, los pies como que les deberían, me he puesto calceta de chilote hoy! ¿Cómo no haber una? ¡Uy, una yeguita chilota metiendo unos calcetines por ahí! Una yeguita chilota que conozco yo metiendo unos calcetines por ahí. Voy a ir a buscarlo en cualquier momento. No, ya, ya, el que se hace un abrazo a los bolsillos, gallo, ya el que dormir con un abrazo a los bolsillos. Bueno, yo no tengo pa' qué, porque yo soy templado. Oiga, yo sí que soy templado, pues yo duermo así nomás, así nomás. Vuelvo en la sana. Me envuelvo en la sana y duermo calentito. Y le envuelvo a ella de paso. También, ¿no? Si esto es bueno. Le tenía poca fe al bocayeto. Consólate, bestia, ¿ya? Oye, recuerde que se puede comunicar con nosotros marcando por ahí el 722-83-7890. 722-83-7890.
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0: Así es, oiga, el 722-83-7890 y el WhatsAppito.
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0: +569-8170-5006.
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0: +569-8170-5006. Patito Colalé. Vamos con este temita que estamos ahí pendiente. Oiga, este va para allá para el lado del Carmen, que se lo dedicó por ahí el gordito La Fruta. Suena por acá el Liceo Guevara, que dice: el perro negro no se con azúcar.

0: de Wendy, ahí estamos escuchando América Junior, desquedado sola, sola, completamente sola. Sola, hay quedado sola, sola. Voy viniendo de Wendy, cuando son exactamente las 18:17. Gentileza de Tío Ahorro. Laurita, en este momento en tu radio Azúcar. Estamos saliendo por la 96.7. Saludito para la gente que está escuchándolo por ahí. Oiga, en la comuna de Santa Cruz. Saludito para los amigos Zapata que lo escuchan bastante por estos lados, para allá, para el lado de. ¿Cómo es que llama? ¿Cómo se llama? San Furgosa. Ponemos saludito por ahí a los amigos Zapata. Para la gente que lo escucha por ahí por Palmilla. Saludito para la gente que lo escucha por la comunidad de Palmilla. Y también para la gente que lo escucha por Peralillo. Y también la gente que lo escucha para allá para el lado de Población Marchigüe. Saludito para Juliano. Oye, me dijeron, Julián, si podía ir, darme el número de teléfono. Oye, la gente que lo escuche por ahí por Población, dígale a Julián si me puede dar el número de teléfono, el WIFE. Al caso de WIFE, ¿ah? Si podéis dar el teléfono, oye. O sea, el número de teléfono. Oye, saludito para la gente que lo esté escuchando por ahí por Palmilla, como le decía. También la gente que lo escuche por Pichilegua. Pisidegua, también la gente que lo escucha por San Vicente, la gente que lo escucha por dónde más, por aquí, por las cabras, los locales, saludito para los cabrinos. Peumo, yo nunca te dejaré. La gente que se engancha por ahí por el lado de Peumo, y para toda la gente linda que está a través de la app, también le ponemos saludito por ahí. Ya salieron de la pega la Alejandra, el Ale, salieron de la pega por ahí, pariente, ya o no. ¿Salieron por esa orilla de la pega o no? Sí, salieron. Recordando los grandes de tu género. Oye, para toda la gente que lo escucha por la PP, para de distintos lados, y lo escuchan bastante, le mandamos un saludito grande por ahí a toda la gente que está escuchando a través de la PP. Santiago por ahí, ¿a dónde lo escuchan? A él, el amigo aquí, ¿a dónde lo escuchan? De Santiago dijo Maipú, de Maipú. De Maipú lo escuchan, saludito por allá para Maipú, oiga, por ahí por esos lados lo están escuchando toda Guaja por Maipú. Por acá, ¿de dónde? Este es el amigo de Tarca, pues también lo escuchan por ahí en Tarca, mi compa. Le mandamos a los pozos de Raúl, también le ponemos saludito por ahí. También lo escuchan de Raúl, le mandamos saludito por ahí. El amigo de allá de Santiago, oiga, que lo escuchan también por ahí, el amigo de allá del lado de Gualañé. De Guadañé. Oye, por ahí, estamos con WhatsApp. No, el llamadito telefónico, porque está sonando por acá el 722.
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0: Sola, sola, te has quedado sola, sola. Aló.
2: Atento.
0: Sí, buenas tardes.
2: Hola, con el Bartito Lara, el rey de las mujeres de Pichidegua.
0: El rey de las mujeres de Pichidegua.
2: Oiga.
0: Dígame.
2: Sabes que antes me lo río, mandaba saludos a la señora Clara, a la Esperanza, que estos conocidos de chiquitito aquí en Pichidegua.
0: Ya, pues ahí póngale el saludito usted ahí, pues.
2: Le mando saludos porque hoy día está en Santa Clara, pues.
0: ¿Ya?
2: ¿No cree que esté bien Clara, pues?
0: Pero ¿por qué siempre con el chisme? ¿Qué le importa a usted si está bien claro o está oscura? ¿Qué le importa a usted?
2: Yo saludo a la hija también.
0: Mírenlo, ¿cómo está? Mírenlo cómo está, discretito, puta madre.
2: Bueno, somos conocidos chiquititos.
0: De chiquitito, cuando usted se hacía pipí.
2: Sí, igual que su
0: madre. Ya, vamos, para la señora Clara. ¿Y cuál es el apellido? ¿Cuál es
2: el apellido? Clara Céspedes Vidal.
0: Para la señora Clara Céspedes le mandamos un saludito por ahí también, ¿ya?
2: Ya, y pongamos una cancioncita.
0: ¿Cuál le ponemos?
2: Pongámosle la canción de Antonio Aguilar, El Huérfano.
0: El Huérfano, ya, irá a ponerle Antonio Aguilar, El Huérfano, ¿ya?
2: Ya, Jacintito.
0: Chao, mi cosita más linda, cuídemele, vaya a abrigarse. Vaya a dormir con el gordito de la fruta, como sea un amigo ahora, vaya a dormir con él, pum, ¿ya? Mira la que se le está dando. Bueno, vamos con un temita, pura ley gruesa aquí desde esos años. Y desde esos años le vamos a ponerle por acá a la Guadalupe del Carmen, que decía Juan Chapasqueado, que es la original de Chile, cuando son las 6 de la tarde.

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2: Oye, ¿cuántas son exactamente? Las 18 horas con 25 minutitos, dice por ahí, tío Ahorro. Suena por acá Antonio Aguilar y el huérfano.

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2: Estamos tratando de tratar de cita, acá complaciendo las peticiones musicales que lo van haciendo acá, sea de WhatsAppito o llamadito telefónico. Hoy día, como que le pusimos una leña de esos recuerdos valientes. Una leña de los recuerdos valientes. Oye, 722-83-78-90. 722-83-78-90. Ahora sí.
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2: Mira, Manchin en Flim Plan.
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2: Ahora sí, oiga, porque cuando está uno está con la música, no puede contestar el singular. ¿Ve que salimos al aire? Pero ahora le contestamos por eso. La vamos a ver quién está por esa figura. ¡Aló!
4: ¡Aló! ¡Hijo!
2: Oh, ¡hola, papi! ¿Cómo está usted?
4: Mire, le voy a contar un amigo de aquí de Patagua Orilla. Estoy acá en Patagua Orilla.
2: ¿Ya? ¿Qué anda haciendo para allá?
4: Con Tito Guerrero.
2: ¡Ah, un Tito! ¿Cómo está un Tito?
4: Aquí está, pues, el hombre. ¿Sabe que me sacó una botella de veneno ahí?
2: ¿Ya?
4: Y me está intoxicando, señor.
2: Oiga, tenga cuidado, papi, que está en el ala noche.
4: ¿Qué tanto una mía más?
2: No, pero no me la haya tuyímele.
4: Ando con Collita en el auto.
2: Es verdad, Collita dijo el otro día que cuando usted se tuya había que empujarlo después. ¡No!
4: Ni quieta antes de que el pan, si el barrio como está ahora en cualquier parte que el pan.
2: No, pero dijo que no era nada el auto, era usted el que queda en pana ese.
4: Sí, sí, sí, sí. Está poniendo color. ¡No! Aquí está con el grande amigo Don Tito Guerrero en la casa de aquí. Venimos a agarrar un caballo, Collita lo erró porque yo no erro.
2: ¿Usted está errando las tapas de botella?
4: No, si aquí el hombre sacó un botellón de chicha, oye, es un manjar. Algún día se va a tomar conmigo y vamos a ir a tomar una chicha aquí.
2: Ya, un día vamos a ir para allá, un Tito Guerrero, tomar una chicha para allá a un lado nomás. Y prontito nomás, prontito, antes que los pille el 18.
4: Ya, empezamos con el
2: 18
4: ya.
2: Usted empieza todo el año, pues.
4: Yo tengo 18 todas las semanas, pues.
2: En la noche toma terremoto usted. ¿Ah?
4: Ya no, que Roncito quiere una cancioncita.
2: ¿Cuál lo va a pedir por ahí?
5: Siempre.
4: Dígame.
5: Arrímalos.
4: La concha perdida ya.
2: ¿Para quién oiga?
4: Para un Tito Guerrero.
2: Ya, le vamos a ponerle la concha perdida por ahí a un Tito Guerrero, ¿ya?
4: Estoy aquí en la casa de él, yo opinión.
2: Ya, porque cuide las gallinas nomás, oiga.
4: Ya, yo no soy nada más ni largo como usted.
2: No, yo le digo que cuide las gallinas porque está helado en la noche, las gallinas mueren con el frío, papi. Sí, no, cuidado con las gallinas, que anda el gallo Quique.
4: No. Yo no soy mañosa como usted.
2: Ya, no sea así con Collita, que lo lleva para allá y más encima le dice así.
4: Yo me estoy ando con él y te voy a echar agua arriba,
2: pues. Sí, pues como, hay que cargar a Quique, Ya, ya, papi, ahí le vamos a ponerle el temita.
4: Es la única manera que me salte del liebre, que no me la dan.
2: ¿Con Collita?
4: Con el pollo,
2: puñón. Mire, con Collita le salta la puta que anda bueno, ñón.
4: Oiga,
2: ah.
4: El hombre hace como 3 meses que ya no ha pecado.
2: ¿Quién?
4: Collita, puñón.
2: Bueno, ¿y usted cuándo fue a Punta Peuco?
4: No, me la fue.
2: Ah, la acordé, chuta, la acordé.
4: Tengo que buscar
2: la empresa,
4: man, no es ahora.
2: Le acordé. Pues se le di en el punto débil ahora hasta el rista donde le acordé que se fue a Punta Peuco.
4: Oiga.
2: Ah.
4: ¿Va a ir a cumpleaños?
2: Sí, bu. Amarilla, amarilla, lo vi, lo vi, lo vi, lo vi. No, señor. Lo vi.
4: No, ese no es ni un seguimiento.
2: Oiga,
4: como Alvis, usted lo hace para jugar al tiro.
2: Oiga, usted vaya, vea partido más rato, a las 8:30, y buen partido para que vea fútbol, ya que ve puras pisangas.
4: Ojalá que gane un partido, porque han estado mal la última hora.
2: Es que estamos jugando en copas internacionales, pues no en el lodo.

por ahí a todas las suegras. ¿Usted tiene alguna suegra que saludar? Saluda a su suegra, mándela para acá nomás y yo le saludo a la suegra. ¿A qué suegra le saludamos por ahí? Tiene que haber suegra escuchando por ahí, ¿sí o no? Mándale salud. Guayacán, mándale salud a la suegra. Oye, por ahí, Alberto Lara le estaba mandando un saludito por ahí a la suegra también, el sábado. Un saludito a todas las suegras que están por ahí en sintonía. Y nos vamos con un temita. ¿Cuándo son exactamente las 18:34? Suena por acá Abraham Flores y el grupo Acuario, que dice El Ren de las 5.

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1: Ya estamos con los parceros del sur. Lo que vamos por esta orilla cuando son exactamente las 18:39. Para Collita, para mi papi Quique y para el amigo de ahí de donde están errando. Hoy lo que vamos con los parceros que dice la concha perdida. Aquí en Once con Azúcar.

0: ahí estamos escuchando la concha perdida. Ahí va los amigos que están por ahí en el herraje, mi papi Chique. El gailán de la gallina, dijo. El gailán tiene que ir, dijo que van al herraje y mi papi va deseando el maletero. Creo que Collita le dijo, Kike, ¿qué es lo que hay ahí? Bueno, la herramienta, pero es una gallina. ¿Qué dijo? Y más encima ya agarrado la cojote pelado, donde le echa de menos a Guayacán. No, al otro, pa. A Punta Peuco. Oye, cuando son las 18 horas con 43 minutitos, 18 horas con 43 minutitos, llegan WhatsApp por estos lados, que dice por ahí, guaso, ella va a correr o mantiene en Flying Plane.
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0: Muy buenas tardes, pariente. Un saludo para Carlos Cabrera. Bueno, para el estofado de burra. Saludito por ahí a Carlos Cabrera, oiga. El bravo, el estofado burro, dice por ahí. Buenas tardes, un saludo para el tigre de Guayacán. El tigre se volvió peuco. Bueno, para las gallinas también. ¿Qué le está pasando ahí? Ah, que con el frío tienen que hacer unas corchas especiales ahora. Ah, lo entiendo, sí, sí. Lo entiendo por esos lados, pariente. Oye, que con el frío andan atacando las chicas gallinas, estos puta madre. Cuidadito con ella, con la gallina, con los huevos. No, vayan a hacer colocar huevos a la fuerza. No, párense por ahí sí que no. Oye, el 722 también de su jueguito por ese lado, el 722-83-78-90.
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0: ¡Aló!
2: ¡Aló! Buenas tardes.
0: Muy buenas tardes. ¿Con qué tengo el gusto de comunicarme esta tardecita?
2: Con yo quiero hablar con usted.
0: ¿Con quién?
2: Con yo.
0: ¿Usted yo? ¡Ah, yo soy mí! ¿Usted yo quiere hablar conmigo?
2: Obvio.
0: ¡Oh, me salió gringa también, media yankee! Mi cosita más linda, cuénteme, ¿para qué somos buenos esta tardecita?
2: Casincito, quiero darle un gran saludo a todas las claritas y están de onomástico hoy día.
0: Ah.
2: Especialmente a mi madre.
0: ¿Ya?
2: Que se llama Rosa Clara Céspedes Vidal.
0: ¿Ya?
2: Que es muy conocido con Albertito, de chiquitito, creo.
0: ¿Y cuando se hacía pipí?
2: Sí, se
0: juntaba
2: el uno a lo otro, creo.
0: Mire, oiga, ya, ahí para la Clarita le ponemos saluditos, pues, oiga.
2: Por favor.
0: Y para usted también, pues.
2: Sí, pues, sí, Albertito también me estaba
0: dando
2: saludos a mí,
0: pues. Sí, mire, los puta madre, ¿eh? ¿Para qué? ¿Cómo está?
2: Sí, yo no sé si es con la Clarita o conmigo, pero conmigo de amar.
0: No, ahí no, ahí hay que haber metido en ese medio las moras.
2: Si no lo dejo tonto, lo dejo en
0: silla, ¿eh? ¡Oh! Va a quedar volando igual que los corderos. ¡Va!
2: Sí, oiga.
0: Oh, ya, Alberto Lara, escuchó por ahí, amigo Alberto Lara. Oh, va a quedar pidiendo agüita.
2: Así que, mamá dice que hoy no va a tomar 11 con los saludos que le mandó Albertito.
0: Mire, yo también le mando un saludito ahí también a la Clarita Céspedes, ¿ya?
2: Sí, aquí está tejiéndose un par de calzones de lana, dice, porque
0: va a
2: hacer mucho frío, porque está
0: solita. Mire, dígale que yo voy a ir para allá, que quiero que me deje unos calzonillos también.
2: Mami dice, Casecito, que él viene para acá para tejerte unos calzoncillos, dijo. Dijo que tenía que tomarle las medidas, dijo.
0: Sí, pero dígale que va a necesitar alta lana, sí.
2: Dice que no importa, que tiene paciencia, humildad y tranquilidad para tejértelo, pero tiene que tomarle las medidas primero.
0: Ya, dígale que vamos a ir para allá para que nos tomen las medidas y vamos a aprovechar de tomar un cecito un día con ella para allá.
2: ¡Ya!
0: ¡Ya,
2: no!
0: Ya.
2: Aquí dice que tiene la puerta abierta y le hace unas cobachillitas pasadas y dice que son más vistas que las cejas.
0: Ya. Ya, oiga, saludito por ahí a la Clarita y a usted también, ¿ya?
2: Oiga, póngamele la canción a mi madre, una canción muy linda para ella.
0: Ya, pues, ahí le vamos a buscarle, le canto a mi madre, ¿le gusta?
2: Bueno,
0: ¿ya?
2: ¿Le gusta la canción Te canto a mi madre? Sí, dice que todo le gusta, dice que no es regoliona.
0: Ah, ya, entonces mejor voy a caer para allá ya que todo le gusta.
2: Sí, dice que a mí me gusta poco, dice nomás.
0: No creo. Ya, cuídense, chao, chao. Bueno, vamos con este temita, un corte publicitario cuando son exactamente las 18 horas con 49 minutitos. Lo vamos con Ramón Ayala, que dice que me lleve el diablo, que es la original de Radio.

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1: Las 6:53.
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2: Estamos de Chihuahua. Saludos, papá, para la escuela, para un lolo, para ir por el lado de Aguaslata. Nos vamos con este temita que dice USG por estos lados, no sé, con azúcar. Ese me ve la culpa, pues ya. Son las 18 horas con 57 minutitos. Tráigame, papi Kike. Tráeme esa botella de chicha y dos gallinas más.

0: Oriente de Wendy, que es la original de Chile, cuando son exactamente las 19 horas con 2 minutitos. 19 horas con 2 minutitos, seguimos acompañándolo en 11 con azúcar. Y a toda la gente está deteniendo fuerte, pariente, está deteniendo fuerte la paga y está con un cafecito de sigo de nuevo. Estamos un cafecito de sigo hoy día, pariente, para mandarse. Ay, ay, ay, ay, hay que tirarse toda la zafra, hay que tirarse la alfombra, hay que tirarse los cueros. Hoy día todo, hay que, por Dios, que hoy en buscar a, ¿cómo es que llama el gordito? La fruta, y me lo voy a echármelo encima del chico, dice. A no sentir frío, pariente. Voy a tener que echar hasta gordito la fruta y el chico. No, que me lo deja, pero como está ahí. Oye, martes 11 de agosto, acompañándolo en 11 con azúcar. Recuerden, saludamos a todas las que llaman por nombre Clarita. Oiga, le ponemos saludito a todas las Claritas por ahí. Le ponemos saludito por ahí a los que están de cumpleaños, a un Guillermo, al maestro Guillermo y al maestro... al maestro... ¿cuánto se llama? Mi loquito. Ah, al maestro Bastián Cáceres, maestro uno de Enrefierro y Tuerca y el otro la chica mezcla. Recuerde que se puede comunicar marcando por ahí, oiga, la línea telefónica al 722-83-7890. 722-83-7890.
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0: al 722-83-7890. El último espacio que nos va quedando y el WhatsAppito.
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0: En el momento, ahora, porque fue cuando va a terminar el programa uno, llega los WhatsApp que le coloque el tema. ¿Cómo lo voy a colocar si estoy terminado? Estamos saliendo a través de la 96.7, a través de la app y la www.radioazúcar.cl. Y nos vamos con un temita complaciendo las peticiones musicales que lo van haciendo esta tardecita. Que lo vamos con este para la Clarita Céspedes. Y ahí le ponemos este temita de los rancheros de Chiloé. Te canto, Maire, aquí en la original, tu Radio Azúcar de Once con Azúcar junto al Cuadro Jacinto.

0: pura leña gruesa, pariente, pura leña gruesa, uniéndole esta tardecita cuando el cuate de Clolo marca las 19 horas con 7 minutitos, las 7 con 7. Hoy está el agua y ahora sí que sentí. Eso quiere decir que estoy bello. Le mando un saludito muy especial a Melevino, la melancolía por ahí. Oiga, le mando un saludito por ahí, para el lado de Nenquén. Oiga, a la mamá del panadero, a la señora Clemencia, le mandamos un saludito por ahí. Le mandamos un saludito por ahí a Javierito también, oiga, que ya mucho año enfermo por ahí. Oiga, le mandamos un saludito a toda su familia, a su hija, también a su hijo el panadero. Le mandamos un saludito por ahí al Rigo también, a la Marisa, a la Joana, a la María, a la Patti, a la Karina. ¿Y qué más? No me le acuerdo nada más. Con ella jugaba yo, con la María, con la Joana, con la Patti, la Karina, la Marisa. Le mando un saludo para toda la familia a ellos, a la Belardo, y también le mandamos un saludo por ahí al Rigo, ¿eh? A la señora Clemencia y a Javierito, oiga, familia que de infancia estuve junto a ellos. Les mando un saludito grande, vaya para las tierras bendecidas de Nenquén. Un saludito a la Barbarita también ahí, porque vaya a la tía que está de onomástico. A la Barbarita le mandamos un saludito por ahí, a la Barbarita. ¿A quién más le ponemos el saludito por ahí de Nenquén? A la... ¿Qué más? A la Ero. A la Ero. A la Tuli. ¡Oh! La más bra de la bra. La bra de la bra. Le mando un saludito por ahí a la Gata Fiera. ¿Cómo es que llama? La Marcela. Le mando un saludito por ahí a la Gata Fiera, la Marcela. Por ahí, oiga, le ponemos un saludito ahí a Champaita. También, oiga, al Feito. Al Pairo. ¡Guapa! A la Margarita. La finalizamos, también le ponemos un saludito por ahí. A la Noni, al Juan. Misael, a la Rúa. 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No sé quién es, pues. 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
1: 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Y la chona.

0: Tienen flemple, guaso.
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0: Dice Guaso Jacinto, le puede enviar un saludo a Francisco Caro. ¿Ese o no? A ver, sí. Guaso Jacinto le puede enviar un saludo a Francisco Caro, de su compañero de ruta. Y si le puede decir, que casi le puede decir, mándeselo a decírselo. Le mandamos por ahí a Francisco Caro, mándaselo a decírselo, oye. Le mandamos un saludito por ahí al Pancho Caro, de su compañero de ruta, ya, mándaselo a decírselo, no más, oye. Mándaselo a decírselo por ahí, dice por acá, dice, un saludo de parte de la nieta Gaby Regalona para Rita Zúñiga, que está cumpliendo 63 años, con una musiquita del Llanero de Ñuble. Mire, está cumpliendo 63 añitos. ¿A dónde? Saludos para la cumpleañera Rita Zúñiga de parte de la nieta Gaby, que hoy día está cumpliendo por eso, lado 63 añitos. De Peumo. Peumo, Peumo lindo. Peumo, Peumo lindo. Yo nunca te dejaré. Con vos, pues más encasadito. Oye, ya ahí le vamos a poner algo del Llanero de Ñuble, para la cumpleañera por ahí, por esos lados, para Rita Zúñiga. ¿Ya? ¿Torta? Vamos a ir a comer. ¿Están invitándome a comer torta? No me digas nada, que yo pesco chico y agarro papa. Yo agarro papa por esos lados y azote para allá, y vamos a celebrar el cumpleaños por ahí de la Rita Zúñiga. Rita, Rita Zúñiga. Rita, Rita Zúñiga. Está de cumpleaños la Rita Zúñiga. De parte de la nieta por ahí, de Gaby, le vamos un saludito por esos lados. Y lo vamos con música pura leña gruesa valiente, puro de, bueno, los temas. Mira que viene por ahí, Sentimiento Norteño, de Marcos Mañán, que dice, se va muriendo mi alma, que es la original de Radio Azúcar en 11, con Azúcar junto al

0: ¡Uy, uy!
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4: Fiesta la cumpleañera pariente. Ya, Rita, vamos a la pista, Rita. A moverle el guasalomo, la tibia, la peroné, el tendón de guasalomo. Justo al guas guasinto, mándeselo a decírselo. Cumpliendo 63 años. Ay, pero va a quedar ya con el guas guasinto. Vamos a mover nomás, Rita. Vamos nomás, vamos, vamos, vamos, Rita. Eso.

0: al puro estilo de la hormiga.
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2: ¡Vamos! Ya que está hablando por ahí, oye, está diciendo que cumpleaños, torta y todo. Oye, ¿saben que yo he ido a cumpleaños por ahí? Pero son pocos los cumpleaños que hoy en día hay canapé. Es que ahora me vengo a darme cuenta, oye, se perdieron hasta los canapés ahora, oye. Yo he ido a cumpleaños por ahí, me gusta el canapé, porque ya, que yo me asamo al lado de con, ¿cómo es que llama? De los canapés o con hueitos así. Me gustan esos que saben como chorito, oye. Pero ahora en los cumpleaños como que no colocan canapé, oye. ¿Sí o no? ¿Se han dado cuenta los cambios que han ahí, oye? Siento que antes el canapé, pero el salmón era el primero que saltaba. El primero, el canapé de salmón, el primero que aparecía, pues. El de huevo duro, ¿cuál más le ponían? Oye, hasta cosas se ha perdido ahora de los cumpleaños. Antes, por ejemplo, los cumpleaños para los niños chicos le daban leche con chocolate. Ahora ya parece que no les da porque a los bodoques no les gusta. Ahora no, por Dios, que va un cumpleaños niño chico, le dice, ¿quiere leche con chocolate? No, si tuviera una Pilsen sin alcohol. Así están los sábados ahora, pues. Y están los niñitos chicos todos ahí, y están los niñitos chicos esperando uno para cantarle el cumpleaños, y uno los llama, mi niñito, vengan para cantarle el cumpleaños al que los invitó, al cumpleañero aquí, vengan, espérense tío, lo fumamos un cigarro y vamos. Y niñitos chicos, pues. Oye, cómo han cambiado las cosas, ¿eh? Sí. No, ahora qué, no, ahora. Sí, oye, esos cumpleaños antes, cuando por Dios que adornaban con esta cuestión que tiraban como un resorte, ¿cómo que llamaba? Era de papel así largo, ¿cómo se llamaba? Una. Cocifrina, ¿cómo se llamaba? Cuando adornaban los cumpleaños, oiga, con la. ¿Cómo que llamaba la. Algo por ahí. Eran unos papeles que le colocaban así de una esquina, valor, así, era bonito. Le tiran chaya. Oye, sí, me leí esos recuerdos. Oye. Y cuando a todos los ponían un gorrito, ahora les ponen el gorro, pero no en el cumpleaños. Ahora cuando vea usted a un vecino, oiga, que buena cumpleañero, le dice. ¿Para qué hacer tan directo cuando no le iba gorriado? Bueno, vecino, está de cumpleaños. ¿Por qué? Porque su señora le está abriendo. No, para otro, fuiste vos que está hablando de cumpleaños, para otro, fuiste para otro lado. Devuélvete, que te pasaste. Oye, sí, los cumpleaños de esos tiempos, oiga, por ahí, como le decía yo, y después a uno le dan su platito, con como ¿cómo se llamaba? Con todo ahí, un pedacito torta, la ¿cómo que se llama? La piñata. ¿Ahora qué? Para pegarle el palo a la piñata, capaz que le escape y le pega a la señora que está anda por ahí con la piñata. Por ahí por el, ¿cómo es que llama? Por ahí por Patagua, orilla, por ahí, donde hay una verdurería, por ahí hay una piñata más o menos. Por ahí me están ayudando, ¿ves? Si me dicen, se llamaba Serpentina se llamaba por ahí. Gracias, amiguita, por ahí se llamaba Serpentina. Y la otra, yo sé que se llaman Corneta, esa. Y teníamos la media bulla para ti. Claro, le metíamos bulla en los cumpleaños. Ya hay más con la corneta ahora que no hay ni corneta. Ni corneta ya ahora. Se perdió el canapé, se perdió la leche con chocolate. Se perdió la corneta. ¿Qué más se perdió? La serpentina. ¿Qué más se perdió de los. No, ahora los bodoques. Tío, va a ser el completo. ¿Qué? Yo quiero el cumpleaños con completo y con honrol. Quiero con honrol y sushi. Vaya, ahora por Dios que ni la aceituna quiere ir a los cumpleaños. Antes, por Dios, que los dan, ¿cómo que se llama? Los dan, esta cuestión, colocaban unos platitos con queso picado así y los tíamos al posel de asancao. Andábamos por ahí con el gordito la fruta. Andábamos por ahí el gordito la fruta, parece que comió queso mucho en los cumpleaños, ustedes saben. ¿Cierto? Parece que comió mucho queso en los cumpleaños. Ya, consólate, bestia, déjate escapar. ¿Qué más se perdió según usted de los cumpleaños? Antes sí, bueno, se tenían los cumpleaños de los niños y los disfrutaban. A rato de parar el niñito, todo eso pichí. Meta baile, puta madre, con la mano. Yo hoy día cumpleaños andaba los cabros, los amigos míos, y con el pantalón todo manchado, los rotos. ¿Para qué voy a decir que era yo? ¿Sí o no? Hay que echarle la culpa a los otros. Porque ponía a jugar uno y no alcanzaba a ir al baño. ¡Oh, estoy quemado! Estoy ya. Ven aquí. Ya no alcancé. Pero con el baile ahí se pasaba. ¡No! Oye, cuando son las 19 horas con 30 minutitos, gentileza a la hora de Tío Ahorro, acompañándolos con la horita, por eso. Se pide que los pidieron para allá, para la capital. Oye, que están tomando por ahí, oncecita por ahí. Le mandamos saludito al amigo de Gualañé, que está con su señora por ahí, mi Jimena. Que le ponga el coyote, ¿ya? Lo vamos con ese temita porque suena por acá los grupos inseparables que dice Coyote Autivo, aquí el original. Tu radio Azúcar en 11 con Azúcar junto a Orguado Casino. Ya, ponele el coyote, vení para acá.

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2: ¡Oye! ¡Palmas arriba! Oye, cuando son exactamente las 19 horas con 34 minutitos, suena por acá, oiga, los cumpleaños y bailarina. ¡Oye! ¡Órale, Guaso!

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5: Como ese Jacintito que navega y navega y que vive en alta mar. Oye, 24 son las 19 horas con 40 minutitos. 19 horas con 40 minutitos. Lo llegan los últimos guasavitos por estos lados. ¿Qué hice por ahí, guaso? Suéltamelo por ahí, hombre.
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6: Hola, pariente Jacinto, por acá por la Ligua. ¡Oye! ¿Cómo está? Oiga, no mucho rato llegando en la vega, cabrón. Oh. Oiga, colóquen temita de los bohemios de Chile, dame un beso y dime adiós. Así, porfa. Saludos por allá. Lo seguimos siguiendo.
5: Vale, abrazos. Pariente, saludito a la gente que lo escucha por allá por la Ligua. Mire, saludito para la gente que lo escucha por allá por el lado de la Ligua. La Ligua murió el diablo, en Petorca lo enterraron, el entierro que lo hicieron de la oreja lo enterraron. Oye, ya mirando los loritas, dando los agradecimientos a la gente que nos acompaña. Oye, cada día que está en compañía de la original de Chile. Oye, dándole los agradecimientos también a nuestros auspiciadores. 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Gracias por haberse acompañado una vez más de la original de Chile. Le damos los agradecimientos a todos los que estuvieron por ahí, oiga, escuchando tu Radio Azúcar, al amigo de allá de La Ligua. Le damos un saludito por ahí a la Vane. Le damos un saludito por ahí a los cabros de allá de Codao. A la cumpleañera le mandamos un saludito por ahí, oiga. Y a quien está de cumpleaños por ahí, a Rita Zúñiga le mandamos un saludito por ahí, al maestro Guillermo. Un saludito también al cumpleañero, al Bastián. ¿A quién más le ponemos un saludito? Al amigo que están tomando en cecita para allá con la Jimenita por Santiago. A los amigos transportistas por ahí, oiga, le mandamos un saludito por ahí a Francisco Caro. Mándaselo a decírselo. A su compañero, oye, ¿a quién más? A la Pati le mandamos un saludito por ahí, que está hoy día celebra. Hoy día no duerme la Pati con él. ¿Cómo que llama? Con el amigazo por ahí. No duermen hoy día la Pati. Me le perdió. Con el esposo. ¿Cómo que llama? El José. Con José. Ahí no duerme la Pati hoy día. Guayacán, saludito para Alejandra, saludito para mi comadre Elvira, para el Nene, para la chica Tirini, para allá para Coya. Y para Guatana, para Gerardo, para Marcelita, para el amigo de allá del lado de ¿cuánto es? De allá de los Linares. Para todo ahí el maestro Lorca, también le ponemos saludos. A Patito Guajardo. A los amigos Guajardo, allá para la Guatalca. A todos le mandamos un servicio grande a los pozos de Rauco. A esta hora los que han quedando no van. Todos los que han quedando por esta orilla, le mandamos un saludo grande. Oye, me comienzo a despedir. Gracias por haber estado en la compañía de la original de Chile, tu Radio Azúcar, la que te acompaña a las 24 horas, la original de Chile. Recuérdele, cuéntele a su vecino, cuéntele a su amigo, a el compañero de trabajo. 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
7: Sí.
5: Con Z y con K. ¿Estamos ok? ¿Qué quedó por ahí? ¿No hay nadie? ¿Nadie que tapar el dedo? ¿Nadie? Por último, algún chao. ¿Tan dispreciativo? ¿Tan dispreciativo? que el del 17 no lo van a dar los feriados. Por eso están bravos todos. Por eso están bravos todos, porque no lo van a dar nada el 17 feriado. Por eso están medio bravos todos. Fuimos tan ilusionados, éramos tan felices. Pero todavía no está todo dicho. Por ahí estaba viendo que en las redes sociales el gobierno estaba diciendo que no era necesario el día 17 que lo dieran feriado. A ellos no, po. Pero para los que trabajan, sí, po. La Cámara de Diputados ahí, los senadores, que no era necesario, claro, po. Para los que trabajamos, sí, po. Un día más de descanso, bueno, que lo trabajamos igual después. ¿Ya? Ahí le... les gusta. Los vemos mañana, compadre, me dice por ahí. Los vemos por ahí mañana, compadre. Ya, compadre, los vemos mañana. Ya. Me comienzo a despedir hoy mañana a partir de las 8 de la mañana. Está por estos lados mi comadre Fernanda Ramos, la gran mañana. Azúcar. Yo me somos a partir de las 14 horas para que vamos tostando y moviendo con pura leña. No es en retención, oye. Aquí no se sienten penas, gallo. Y si hay pena, la pena se guarda. De un valiente se cuenta una historia, mándaselo a decírselo al mejor pescador, se le dan los pescados. Al mejor estucador se le cae el estuco. Oye, ya lo sabes. Al mejor cocinero le quema el arroz. Ya, lo vamos, los despedimos. Oiga, lo vamos con este temita que lo había pedido por ahí el amigo. Con este que dice, los bohemios de Chile, dame un beso y dime adiós. Aquí el original de Chile, tu radio azúcar. Este temita va para allá, para el lado de las liguas. Mande pasteles, parientes.

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1: Las 7 y 51 minutos.
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